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1: 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Son las
2: 6 de la tarde en punto.
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8: Muy bien y muy buenas tardes. Ok, muchísimas gracias y aquí continuamos. 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
8: ¡Claro que sí! ¡Al fin! ¡Viernes! Muchísimas gracias y aquí, pues, iniciamos. Gracias a nuestros colegas de Noticiero El Salvador Radio. Caramba, un fin de semana con muchas expectativas en cuanto al clima. Ya le vamos a contar.

0: Mis estimados, no los quiero alertar, pero según los pronósticos y según la tendencia, ¿no? Ayer era un 70%, hoy es un 90% de probabilidades. O sea, nada está escrito en piedra, probabilidades de que esos tres fenómenos que están en este momento actuando y combinándose en el Pacífico frente a nuestras costas, que es una gran extensión de área que cubren esos tres fenómenos, pueden desarrollar lluvias tipo temporal, pero a partir del domingo en la noche y madrugada de el lunes. A ver cómo estará este fin de semana.
1: Buena gente, especialmente las damas.
0: Pero más vale prevenir que lamentar, decían las abuelitas, ¿verdad? Muy bien. Así que estar muy pendientes de Radio El Salvador, porque aquí estaremos dando esa información, brindando esa información en nuestros avances informativos de el fin de

0: Es la hora de la manejada. De regreso a casita, calma, tranquilos. Sí, allá en Mejapa todavía están con la rastra, ¿no? Va a ser complicado, ¿no? Por ahí. Y bajando hacia la integración, no, hombre, eso es complicadísimo. Paciencia, paciencia. Hoy, 5 de junio, Día Internacional, Día Mundial del Medio Ambiente. Bueno, hay que sembrar aunque sea un árbol en la vida, ¿verdad? Hay que contribuir al medio ambiente. Muy bien, vamos a una pausa. Ya regresamos.
1: 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En El Salvador, esta es la hora.
2: 6:00 p.m. 32 minutos.
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1: Muy bien, les decía de que sí, es tráfico complicado. Así Jaime me lo está reportando. No Jaime Martínez, no, otro Jaime. Pero sí, por esa zona, la verdad es de que hay que tomar vías alternas, un plan B, porque definitivamente hoy está difícil
2: la guitarra blanca
1: que abran el paso.

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0: Hola, hola, don Herbert, lo estamos escuchando.
1: Buenas noches, don Herbert, qué buena música tiene hoy.
2: Saludos, estimado, gracias por esa música.

Saludos a la pandilla. A los tres grandes amigos. Brenda, Sofía y Edward. Los grandes. Ok, muy bien. Tenemos surf, claro que sí. La élite del surf ha venido a nuestras costas en Punta Roca y por supuesto, para empezar, ahí estuvo el fin de, para empezar, desde temprano, ahí estuvo la transmisión con Jaime, Saúl y Astrid. Ítalo desde aquí, estuvo operando.

Pregunto. ¿Sintió el temblor? No ahorita, pues, pero si él en la mañana, eso de las 6. Sí que nos despertó. Bueno. ¿Y qué haremos cuando pase el temblor? Muchos no lo sintieron porque ya estaban activos, ya se habían levantado, ya iban en sus vehículos. Otros iban de camino, pero los que no se habían levantado aún, así como que les mecieron la cama, ¿no? Y les dijeron, vaya, vaya, vaya, vaya, es viernes, aproveche, levántese. Así que fue fuerte, ¿no? ¿Será el cambio de temporada? ¿Quién sabe, no?

0: Vaya, despiértate cuando pase el temblor. Esta noche tenemos Retro Beat con dos grandes, Arman DJ y Saúl DJ. Vienen las mezclas retro. Buena música para mezclar. Mañana tenemos Modo Finde con Jaime Martínez. Por la tarde tenemos a Ronald Rivas con Tropic Hit. No se lo pierdan, lo mejor de la salsa y el merengue. Con el señor, gran señor, el caballero de la salsa, Ronald Rivas. El domingo, Melodía de Siempre con Sergio Rivera. Por la mañana, pausa comercial, ya regresamos.
1: 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En El Salvador, esta es la hora.
2: 7 de la noche, 2 minutos.
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3: Ajá, eso está extraño, este mensaje. Tenemos a, por este lado tenemos a Cidia, y por el otro tenemos a Siria. ¿Son primas o qué? Porque dice, hola, te saludamos, Cidia y Siria. En serio. Y queremos algo de Dottie Hall and John Out. Disfrutamos su música. Ah, ya están grandecitas entonces.

Glenda de Ramírez. Señora, muchísimas gracias. Dice la señora que no se pierde los programas de Ronald Rivas. Ah, ¿cómo no? Los sábados es sagrado, dice. Disfruto la salsa, el merengue y el talento también. Las ganas que le pone Ronald Rivas al programa de 1 a 3 los sábados.

0: Bueno, en la franja de las 8 de la noche, hoy, prepárense a bailar con la música retro, con retro beat. Viene Armand DJ y Saúl DJ para acompañarles a eso de las 8 de la noche. Mañana a las 9, modo finde, con Jaime Martínez. Por la tarde del sábado, de 1 a 3, a Ronald Rivas con Tropihit. Y el domingo tenemos a Sergio Rivera con Melodías de Siempre. Por supuesto, los avances informativos. Manténgase bien informado a través de Noticiero El Salvador Radio, pero los avances informativos del fin de semana. Comerciales, regresamos.
1: 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En El Salvador, esta es la hora.
2: 7 de la noche, 30 minutos.
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0: Escuchando a Herbert Aragón con lo mejor de la música. A continuación, en nuestra franja estelar, Retro Beat con DJ Saúl y Arman DJ a las 8 de la noche.
1: Exactamente.
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1: Exactamente, 27 minutos para que dé inicio Retro Beat. Hola Sarita, ¿cómo le va? Muchísimo gusto. Vaya, aquí está su canción, la que tanto espero.

0: oficialmente a cuánto, a 7 días, ¿verdad? O a 6. 7 días.
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0: Mundial. Vienen muchas sorpresas para el Mundial a través de esta frecuencia 969 Radio El Salvador, la estación del centenario. Mis estimados, muchísimas gracias.

0: Rivera con melodías de siempre.
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0: Y por supuesto, los avances informativos. Manténgase muy bien informado de las condiciones meteorológicas para este fin de semana. Que bueno, ojalá que esté tranquilo, ¿no? Todo muy bien, gracias, cuídense, pásenla muy bien. Vienen las mezclas, chao.
2: 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En El Salvador, esta es la hora.
3: 7:57 p.m.
2: A continuación, Beatles Zone con Ítalo Sigüenza. And I Love Her, de 1964. Una de las baladas más tiernas y elegantes de The Beatles, escrita principalmente por Paul McCartney, destacada por su delicada guitarra acústica, su ritmo suave y una melodía profundamente romántica. A diferencia de muchas canciones de amor de la época, transmite sentimientos con sencillez y sensibilidad sin necesidad de grandes arreglos.

Esto fue Beatles Zone con Ítalo Sigüenza. ¿Recuerda la canción de su primer baile? 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
2: Buenas noches, soy Daniela Flores y estas son las noticias. El paso vehicular ya se encuentra habilitado de manera controlada en el sector del puente Tomayate a Popa, informó el Viceministerio de Transporte, luego del ágil trabajo de los equipos, quienes finalizaron las obras de retiro del vehículo del transporte de carga. La institución recomienda atender las indicaciones del personal. Y tras el incidente de la Rastra, ANDA informó que el sistema de agua potable ya se encuentra operando con normalidad en Apopa, tras realizar las verificaciones y pruebas técnicas correspondientes en el sector de la colonia Los Ángeles, en calle Antigua Nejapa. El Ministerio de Obras Públicas avanza en la construcción de los pilotes de fundación del puente El Rebalse en San Miguel. Entre las labores ejecutadas están la perforación, armado de acero y colado de concreto que darán soporte a la nueva estructura. Se espera que las lluvias continúen durante lo que resta de la noche, favoreciendo a más precipitaciones en la zona central y occidental, incluyendo el área metropolitana de San Salvador y el centro de Santa Ana, informó el Ministerio de Medio Ambiente. Para las primeras horas de la madrugada, se prevé el desarrollo de lluvias en la zona del Golfo de Fonseca. Estas se desplazarían a lo largo de la costa salvadoreña, alcanzando sectores aledaños.
0: Internacionales.
2: La tarde de este viernes se registró un tiroteo en Chinautla, informó medios locales de Guatemala. De momento se desconocen las causas del hecho de violencia, que dejó a una persona lesionada con múltiples heridas en diferentes partes del cuerpo. Texas decretó este viernes una emergencia y la declaración de desastre en dos condados del sur, tras haberse confirmado un caso de mosca del gusano barrenador, una plaga erradicada en Estados Unidos en la década de 1960 y considerada una de las principales amenazas para la ganadería. Hasta acá las noticias, feliz fin de semana.
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0: 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En El Salvador, esta es la hora.
1: 10 de la noche, 12 minutos.
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2: Hemos llegado al cierre de semana en el viernes 5 de junio del año 2026. En la emisión estelar de Noticiero El Salvador Radio le tenemos toda la información de la jornada. Quédese con el 96.9. Desde los controles, le saluda Ronald Rivas. En la coordinación, Jessica Colorado, y quienes le acompañamos en la lectura de noticias, Diego Guzmán y Daniela Flores.
3: Un gusto saludarte, Daniela, a toda la audiencia del 96.9 de Radio El Salvador, la estación del centenario. En este cierre de semana, en esta estación del 96.9, por supuesto, en la audición acostumbrada de las 5 de la tarde. También agradecemos a quienes nos acompañan en el reprise o retransmisión de las 10 de la noche. 60 de los surfistas más destacados del plano internacional forman parte de una nueva competencia de surf, de la que nuestro país es anfitrión.
2: Es el Surf City El Salvador Pro en la playa Punta Roca de la Libertad, el cual fortalece su posición como referente global en el deporte sobre las olas.
3: Además de activar una cadena de valor para generar beneficios en el sector del turismo, con el desarrollo de la economía en el que es considerado uno de los mejores escenarios mundiales, por supuesto, para el surf.
2: Los detalles de esta importante competencia se la contamos luego de escuchar nuestros titulares. Sean bienvenidos.
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4: Trasciende fronteras, tecnología y atención del moderno Hospital Rosales, símbolo del nuevo sistema de salud que construye el presidente Nayib Bukele. Una vez más vienen al país los mejores atletas del globo para competir desde hoy en el Surf City Pro 2026, que se desarrolla en Playa Punta Roca, La Libertad. El Salvador ingresa a la élite mundial de inteligencia artificial tras crear la primera base demográfica de datos diseñada junto al gigante tecnológico NVIDIA. Centroamérica se prepara ante inminente aumento de las lluvias por desarrollo de fenómeno climático en el Océano Pacífico frente a las costas de la región. En la recta final, juicio contra casi 500 jefes de la Mara Salvatrucha, procesados por ordenar y ejecutar más de 29.000 asesinatos contra salvadoreños. Anuncio de frágil tregua entre Israel y el Líbano alimenta los mercados con leves bajas en el precio del petróleo, pese a que han persistido las hostilidades.
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2: Iniciamos con temas de salud pública. Los salvadoreños que llegaron a pasar consulta en el nuevo Hospital Rosales confirman que nunca habían recibido un trato tan profesional y humano como el que ahora ofrece el personal del nuevo centro de atenciones.
3: Los pacientes aseguraron que jamás imaginaron que un hospital nacional fuera tan moderno y sin pagar ni un centavo.
5: Y le agradecemos a Dios primeramente, ¿verdad? Porque Dios da las fuerzas y la sabiduría y se la ha dado a Nayib Bukele.
6: Muy linda la muchacha también, que lo atienden a uno. Bien lindas, hasta cafecito lo dieron.
7: Y ya era tiempo. Pues imagínense, este hospital viejo Rosales, pues puchica, bien deteriorado y no lo habían arreglado tanto gobierno, ¿verdad? Y él pues ha venido a renovarlo y hacer un nuevo hospital también, ¿va?
8: Esa es la opinión de los pacientes que llegaron a sus consultas en el nuevo Hospital Rosales. Ingresaron con dolencias y salieron satisfechos y agradecidos por el nuevo centro de atención construido bajo la administración del presidente Nayib Bukele.
5: Pues, excelentísimo. O sea, algo así jamás visto, pues.
6: Muy bonito lo que el gobierno ha hecho y nunca visto. Muy hermoso. Es un cambio nunca visto.
8: Las instalaciones, así como los equipos médicos modernos de última generación, el personal profesional de emergencia y médicos especialistas de primer mundo y más de 40 áreas para atender pacientes con alta demanda en medicina interna, consulta ambulatoria y de especialidades en un centro médico privado, sería imposible cubrir los costos, pero en el nuevo Hospital Rosales es completamente gratis para todos los salvadoreños.
7: Porque pues si él está pensando en nosotros los pobres y las personas que no tenemos pues economía para pagar un hospital privado, ¿verdad? Entonces yo veo que sí está muy bonito y yo he visto que los orientan a dónde tienen que ir, les ayudan a las personas de tercera edad. Yo he visto muy bonito toda la atención, muy buena, y el hospital se ve bastante bonito.
8: Los salvadoreños llegan con esperanza, con el deseo de solicitar sus citas para consulta, para exámenes de laboratorio, y con fe que pronto sanarán, porque ahora todo es completamente distinto. Un hospital que es mejor que los privados.
9: Entonces sí puedo comparar un poco con lo que era antes a lo que es ahora, y sí se puede notar la diferencia.
8: El nuevo Hospital Rosales pone a disposición de los pacientes el servicio call center para citas y consultas 24/7 a través del número 2221-7100. Herbert Aragón, Noticiero El Salvador Radio.
2: Y a través de las redes sociales también se percibe alta aceptación por parte de los salvadoreños hacia la atención que reciben en el nuevo Hospital Rosales.
3: Tanto creadores de contenido como los mismos pacientes comparten su experiencia en el hospital más moderno de la región.
10: Los testimonios llegan a miles de salvadoreños y extranjeros fuera de nuestras fronteras por medio de Facebook, X, Instagram y TikTok para que conozcan que el nuevo Hospital Rosales no solo goza de la mejor tecnología, sino también con atención personalizada al paciente. Las personas de la tercera edad expresan a través de diversos videos generados por creadores de contenido que jamás pensaron acudir a un centro de salud con tanta modernidad y buena atención. Todo esto gracias al presidente Bukele.
11: Eso es bello, usted. Lo dieron hasta café. Cafecito y bien atendida, bien atendida. Me llega como estaba.
12: ¿Nunca había sido atendida así?
11: No, no, porque en el Rosal, no. Cuando yo pasé en el Rosal es que me operaron. Bueno, pero hoy todo nuevo, ¿va? Moderno, feliz de la vida.
12: ¿Qué le dice al presidente sobre eso?
11: Gracias, papito. Yo le pido a mi Dios que me lo bendiga.
10: Hay personas que no aguantan las lágrimas al conocer este nuevo hospital, que representa un cambio de 180 grados en comparación a la decadencia del pasado.
13: Y para mí este varón es un puesto del Señor. Sí, este varón es puesto de Dios. Este varón no lo ha elegido el pueblo, lo ha elegido Dios, porque Él sabe la necesidad que hay en este país.
10: Las personas que ya pasaron su consulta expresan su agradecimiento al presidente Nayib Bukele.
14: Nunca me imaginé que este día yo pudiera venir a conocer este nuevo hospital, porque anteriores veces ya estuve cuando era antes el hospital y estuvo bastante, bastante feito. Para mí es un sueño, dijo, hecho realidad. Decirle al presidente que gracias por todo lo que está haciendo por el pueblo salvadoreño, que lo queremos mucho.
15: He sido buen atendido, buena asistencia aquí en el nuevo hospital. Las instalaciones pues están maravillosas, muy modernas, magnífico, buena atención.
10: Un beneficio crucial que reciben los pacientes en el Hospital Rosales es el acortamiento de los tiempos para agenda de citas médicas.
16: Antes era un poco más tardado, ¿verdad? Pero ahora la agilidad que han tenido es mucho mejor que en aquel tiempo. Mi cita antes era meses, tenía que esperar muchos meses para poder tener una cita y hoy, gracias a Dios, con este nuevo sistema ágil y rápido ha sido un día.
10: Los salvadoreños han mostrado su asombro por la modernidad de las instalaciones y el equipo médico avanzado, comparándolo con clínicas privadas de alto costo, pero siendo este 100% gratuito. Ricardo Portello, Noticiero El Salvador Radio.
2: Y es importante que se sepa que el nuevo Hospital Rosales garantiza atención de emergencia las 24 horas, los 7 días de la semana para todos los salvadoreños que requieran asistencia médica urgente, incluyendo días festivos.
3: Otras especialidades operan con horarios extendidos, asegurando diagnósticos y tratamientos integrales para los usuarios del moderno sistema de salud pública.
17: La consulta externa para enfermedades comunes está disponible de lunes a viernes desde las 7 de la mañana hasta las 7 de la noche y los sábados de 7 de la mañana hasta el mediodía, facilitando atención a trabajadores y estudiantes durante sus jornadas laborales y académicas diarias, programadas normalmente. Las consultas externas especializadas de lunes a viernes de 7 de la mañana a 5 de la tarde y sábados de 7 de la mañana a 12 del mediodía. Los servicios de apoyo como Laboratorio Clínico de Consulta Especializada brinda sus servicios de lunes a viernes de 7 de la mañana a 6 de la tarde y los sábados, iniciando la jornada siempre a las 7 de la mañana hasta las 12 del mediodía. La Farmacia de Consulta Externa Especializada de lunes a viernes de 7 de la mañana a 7 de la noche y los sábados de 7 de la mañana a 1 de la tarde. En cuanto a las cirugías selectivas, se ofrecen en horarios amplios de lunes a viernes de 7 de la mañana a 7 de la noche y los sábados de 7 de la mañana hasta el mediodía. Los servicios de hemodiálisis de lunes a sábado de 6 de la mañana hasta las 10 de la noche. La diálisis peritoneal se realiza de lunes a sábado de 6 de la mañana hasta las 6 de la tarde. Los servicios de radiología e imágenes ambulatorias se brindan de 7 de la mañana a 7 de la noche y los sábados de 7 de la mañana a 1 de la tarde. Las visitas hospitalarias están reguladas entre las 12 del mediodía a 2 de la tarde, toda la semana inclusive los domingos. Mientras que las visitas a cuidados intensivos y unidad de cuidados intermedios se permiten lunes, miércoles, viernes y domingo, el bloque A de 2 a 3 de la tarde y el bloque B de 3 a 4 de la tarde. A través de una gestión que prioriza la modernización de la infraestructura, la implementación de tecnología avanzada y la agilización de sus procesos, el gobierno reafirma su compromiso con la ciudadanía. Esta transformación histórica de la salud pública garantiza un servicio digno, transparente y eficiente, enfocado en el bienestar integral y el desarrollo social de las actuales y futuras generaciones de salvadoreños. Daniel García, Noticiero El Salvador Radio.
3: Continuando con más información a través del 96.9, además de la modernización de la infraestructura del sistema de salud pública, otra de las apuestas estatales es la digitalización de los servicios públicos.
18: En esa línea, el gobierno del presidente Nayib Bukele apunta a la creación de su primer banco de datos con inteligencia artificial.
3: En asociación con NVIDIA y Wildlabs, El Salvador desarrolla Nemotron Personas, una fuente de almacenamiento de datos aplicando la herramienta informática avanzada para facilitar el acceso o consulta de elementos poblacionales, entre otras informaciones, explicó el asesor de la Agencia Nacional de Inteligencia Artificial, Alfredo Figueroa.
19: Puso a disposición de NVIDIA la información pública anónima que corresponde al censo y a datos del RNPN para que se creara un perfil demográfico de mayor exactitud de nuestra población, para que cualquier entidad o persona que está trabajando en un modelo de inteligencia artificial tenga una fuente de datos exactos de cómo está conformada nuestra población.
3: Con la información se podrá construir más de 1,000,000 de perfiles sintéticos que reflejan las características demográficas de la población sin comprometer sus datos personales. Esta base de datos le permitirá a desarrolladores, empresas o instituciones educativas crear soluciones de inteligencia artificial más precisas y adaptadas a la realidad nacional. El especialista manifestó que El Salvador estará a la vanguardia con respecto a las naciones que están implementando base de datos con inteligencia artificial.
19: Una de las grandes ventajas de este programa es que nos ponen a la par de países como Singapur, Estados Unidos, Japón, Corea, que están buscando cómo hacer efectiva la distribución de la información. Es decir, la información que identifica cada uno de estos países, todas estas naciones están buscando cómo lograr que haya una mayor representación de sus habitantes.
3: Una base de datos con IA, a criterio del asesor de la Agencia Nacional de Inteligencia Artificial, ayudará al mejoramiento de los servicios que se le brinden a la población.
18: Cambiamos de tema porque este día dio inicio el Surf City El Salvador Pro, una de las competencias más importantes del calendario internacional del surf que reúne a destacados atletas de diferentes partes del mundo. El evento se desarrolla en Playa Punta Roca y se extenderá hasta el próximo 15 de junio.
3: En esta edición participarán 60 representantes de 11 países, quienes buscarán destacar en las olas salvadoreñas.
20: Entre los participantes Actualmente se encuentra el surfista salvadoreño Brian Pérez, quien resaltó las condiciones que ofrece el país para la realización de este tipo de competencias.
21: La verdad que primeramente agradecido estar acá nuevamente con estas olas tan increíbles que es El Salvador y Punta Roca, y también agradecido tener a otro salvadoreño conmigo en un evento tan grande, pero disfrutamos a lo máximo y dimos todo por el todo en el agua para ponerle la bandera de Salvador en lo más alto. Siempre agradecido, siempre motivado, vienen eventos, muchos eventos todo el año, así que seguimos motivados a regresar a entrenar súper fuerte. Todos los atletas están disfrutando lo máximo y eso también me alegra a mí ver a todos los atletas disfrutando de nuestras olas, de nuestra calidad de olas que tenemos acá en El Salvador.
20: Además del nivel competitivo que caracteriza a este torneo, la actividad también impulsa el movimiento turístico y comercial en la zona costera. Los asistentes no solo disfrutan de la competencia, sino también de las mejoras realizadas en Punta Roca para brindar una experiencia segura a quienes visitan el lugar.
22: Buenísimo, mira, el evento está súper bien construido, mucho por la gente para ver, y yo venir hace otros años también, mejorar, y está buenísimo, y para ver a los locales de Brian y Melvin, está súper. Mi hija le encanta también, sí, y ahora nos vamos a tomar un coco frío, ¿verdad, Luna?
23: Me encanta, la verdad que sí, está súper bonito, es súper amigable para familias y lo estamos disfrutando un montón, está súper bien para la comunidad y es súper bonito ver a toda la comunidad aquí reunida y súper cómodo para ver la competencia.
20: Con este tipo de actividades deportivas, El Salvador continúa fortaleciendo su posicionamiento como un destino internacional para el surf, al tiempo que promueve el turismo, genera oportunidades económicas para las comunidades costeras y proyecta la imagen del país ante visitantes y atletas de diferentes partes del mundo. Orlando Guillén, Noticiero El Salvador Radio.
18: Y es que la zona costera es un importante atractivo turístico para El Salvador. Solo en el 2025, de los 4.1 millones de visitantes internacionales que ingresaron a nuestro país, 2.1 millones fueron a la playa, detallan las estadísticas del Gabinete de Turismo.
24: De ese 4.1 millones de visitantes, 79% decide en primer lugar visitar las playas justamente del Puerto de la Libertad.
25: Por eso los campeonatos de surf se vuelven una ventana para incrementar el número de visitas de internacionales. A eso se suma el ingreso económico por cada consumo que hacen los turistas.
24: Diario de aproximadamente entre $125 a $150 por persona. Si se quedan pues el mes, pues ya podrá sacar números multiplicado por todo el equipo que los acompaña o la familia. También los mismos salvadoreños que deciden bajar a la playa porque hay un evento que se está desarrollando.
25: También la visita de surf Fiestas del Mundo es una oportunidad para que El Salvador muestre sus sitios turísticos. Así lo recalcó la presidenta del Instituto Salvadoreño de Turismo, Eni Aguiñada.
24: Es que tenemos destinos también a menos de 15 minutos donde ellos pueden movilizarse a nuestros parques nacionales. Aquí justamente tenemos justamente Sunset Park, que está a menos de 5 minutos caminando, y ya luego si queremos dirigirnos al Parque de Aventuras Walter Tilo Denninger, está tan solo 12 minutos desde este punto de partida, que puedan conocer todo lo que ofrecen los demás distritos que están pegados al Puerto de la Libertad, como por ejemplo en Tamanique.
25: Simultáneamente al campeonato de surf que se realiza en Punta Roca, La Libertad Costa, el ISTU tiene actividades gratis.
24: Esta es la primera vez que en este torneo pues vamos a tener un área especial para niños. Hay una apuesta importante también que estamos haciendo como país de la primera infancia, family friendly. Vamos ampliando actividades para toda la familia, festival, yoga, música, y que son completamente gratis, que se estarán realizando en estos días de competencia.
25: Las autoridades recalcan que la seguridad y atractivos turísticos ofrecidos por el país permiten el aumento de visitantes internacionales, quienes dinamizan el turismo y la economía salvadoreña. Claudia Chicas, Noticiero El Salvador Radio.
3: Y continuando con este tema, la ministra de Turismo, Morena Valdés, destacó que el país sigue obteniendo reconocimiento a nivel internacional gracias al crecimiento registrado en los últimos años.
0: ONU Turismo nos acaba de colocar en el tercer puesto que más ha crecido versus el año 2019 en cuanto a ingreso de visitantes internacionales. Esto lo hace por cada trimestre, es decir, esta es la primera medición que hace del año ONU Turismo en su barómetro. Súper orgullosa de eso.
18: Estos resultados son reflejo de las condiciones impulsadas por el gobierno del presidente Nayib Bukele para continuar fortaleciendo la confianza internacional en el país, favoreciendo el crecimiento de la actividad turística y la llegada de más visitantes extranjeros.
3: Así hacemos la primera pausa en la entrega estelar de Noticiero El Salvador Radio, que usted sintoniza en horario de 5 de la tarde y también para quienes nos acompañan en el reprise de las 10 de la noche.
1: 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Hoy, Armando Madrid nos habla de
4: Día Mundial del Medio Ambiente. Es un gusto acompañarle en una nueva edición de Sin Fronteras. Le cuento que esta semana estuvo muy interesante. ¿Listos? ¡Comenzamos!
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4: En el mes de junio se celebran diferentes actividades, entre ellas el Día del Padre, el Día del Maestro, así también la Semana del Medio Ambiente, ya que se viene celebrando desde 1972 y se hace con actividades muy importantes dentro y fuera de nuestro querido El Salvador. Además, este es un tema muy interesante que beneficia o afecta a todas las personas. Es por ello que la población con y sin discapacidad en esta oportunidad comparten el por qué es importante cuidar el medio ambiente.
5: Una obligación para nosotros como parte del mismo sistema de medio ambiente, porque los seres humanos coexistimos con ellos y si la falta de esto, pues viene la degradación en las pautas de vida del mismo ser humano, ¿verdad? La poca tierra que se puede sembrar cuando está descuidada.
6: Entre más cuidemos a la fauna, también tenemos más alimentos, los cultivos, pero para ello tiene que haber un buen tratamiento. El buen uso de la tierra. Nosotros tenemos que estar en armonía y es importante poder respetar.
7: Porque la verdad, el medio ambiente es importante para nosotros y eso comienza desde que la basurita, ¿verdad?, no la tiremos a la calle. Desde ahí comienza y desde que sepamos ubicar la basurita también en casa.
4: Como pudimos escuchar, la importancia del cuidado del medio ambiente, así también continuamos con más sondeos, pero en esta oportunidad vamos a escuchar algunas recomendaciones de cómo cuidarlo.
26: Personas con discapacidad podemos sumar, ¿verdad? No tiremos basura en las calles, ¿verdad?, para evitar inundaciones y pues también evitar que animalitos también se puedan ahogar.
27: Motivo a todos los que están escuchando esta emisión a que puedan unificar esfuerzos y puedan unirse a la siembra de árboles, tanto frutales como de jardinería, para que de esta manera podamos contribuir, ¿verdad?, a tener un país más saludable y un medio ambiente más equilibrado.
28: Bueno, es importante porque, bueno, todos respiramos y, pues, al cuidar el medio ambiente tenemos una mejor vida, digamos, a nivel de, o sea, generalmente, todas las personas respiran aire puro, pues, y todo eso. También los obstáculos, la basura y todo eso ya no tapa tragantes, no afectamos a otras personas o su vivienda. No quemar plástico y no consumir mucho plástico, consumir más cosas que se puedan degradar con el tiempo.
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4: Así finalizamos esta edición con este tema que es muy interesante ya que afecta a toda la población, ya sea con y sin discapacidad. Y hasta aquí con este reporte.
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3: Gracias por continuar en sintonía de Noticiero El Salvador Radio en su emisión estelar. Y continuamos este bloque informándole lo siguiente. Y presta mucha atención porque la Dirección General de Protección Civil advirtió sobre el incremento de lluvias y tormentas asociadas a la influencia de una baja presión en el Océano Pacífico.
4: La advertencia es con base al pronóstico del Ministerio de Medio Ambiente sobre dos fenómenos climáticos que dejarán abundantes lluvias en el país para los próximos días.
3: Protección Civil continuará dando seguimiento a la evolución de estos sistemas meteorológicos y emitirá oportunamente los avisos, alertas o disposiciones operativas.
4: También las comisiones departamentales comunican que deben incrementar el monitoreo de zonas con antecedentes de inundaciones, deslizamientos, caída de árboles y crecidas repentinas, verificar los sistemas de comunicación, alerta y coordinación para una eventual activación operativa y mantener disponibles los recursos humanos y logísticos necesarios para la atención de posibles emergencias. Más información, por supuesto, de cómo estará el panorama el siguiente fin de semana y los próximos días a continuación en el reporte del clima.
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5: Hola, hola, buenas tardes compañeros, buenas tardes a todos los que nos escuchan a través del noticiero El Salvador Radio de la Tarde. Llegamos a otro fin de semana más y este sí va a estar muy activo en cuanto a las condiciones del estado del tiempo. Les cuento que este día todo lo que vemos en el panorama meteorológico sobre Centroamérica es el siguiente. Tenemos otra onda tropical acercándose al este de Nicaragua. Tenemos la zona de convergencia intertropical subiendo frente a la costa pacífica de Centroamérica. En ella ya tenemos la circulación ciclónica que esperamos se convierta en baja presión para este fin de semana. Y también los modelos siguen mostrando que a partir de domingo en la noche o lunes en la madrugada vamos a tener un régimen de lluvias atemporalado. Y esto es porque esta baja presión, en la medida que se desplaza y se desarrolla, se acerca a las costas de El Salvador y nos desplaza mucha humedad hacia el territorio junto a vientos fuertes, los cuales ayudan y favorecen al desarrollo nuboso y también a las precipitaciones tipo temporal que se espera que vamos a tener a partir de este fin de semana. De hecho, ya vemos una atmósfera muy cargada, con altos niveles de humedad. Vemos movimiento o vientos ciclónicos en el Pacífico, que son parte de la zona de convergencia intertropical. Y vemos llegar esta onda tropical que se desplaza dentro del flujo del este y que todos estos sistemas juntos se van a asociar, se van a unir y van a generar esta baja presión para el día domingo, que podría llegar a convertirse en depresión tropical. Pero mientras tanto, vamos a continuar para lo que resta de este viernes con lluvias que ya las tenemos a esta hora de la tarde en algunos puntos del territorio, y para lo que resta de la noche y la madrugada, estas continuarán en la zona norte, en la cadena volcánica y también frente a la zona costera. No son lluvias generalizadas, sino que son lluvias y tormentas muy puntuales, de rápido desplazamiento y de corta duración. Si los pronósticos se cumplen, si la baja presión se desarrolla, vamos a tener una situación de temporal en el país a partir de lunes, martes y probablemente el día miércoles. Así que ya están debidamente informados para tomar las medidas preventivas necesarias. Así que buen fin de semana, que la pasen bien, que descansen. Y bueno, eso es todo en cuanto al tiempo, compañeros. Adelante.
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3: Y ante las precipitaciones que se presentaron en las últimas horas, elementos de diversas instituciones del gobierno avanzan con la ejecución del Plan Invernal 2026, además de monitorear 24/7 la ocurrencia de posibles emergencias que puedan afectar la conectividad vial.
6: Debido a las lluvias de las últimas horas, en respuesta al Plan Invernal 2026, elementos de los equipos táctico-operativos realizó monitoreo preventivo, además de realizar limpieza de tragantes y cunetas en la colonia médica en el municipio de San Salvador Centro. Elementos del Fondo de Conservación Vial atendieron una emergencia por árbol caído a causa de las precipitaciones sobre la carretera desde Berlín hacia Alegría en Usulután. El paso ya se encuentra totalmente habilitado. En el departamento de Sonsonate, cuadrillas de Fovial se mantienen ejecutando obras de mitigación en la ruta que conduce hacia Playa El Flor. Estas labores evitarán la generación de inundaciones que pudiesen afectar la conectividad vial. En horas de la madrugada, elementos del Fondo de Conservación Vial ejecutaron obras de mitigación de talud en la autopista Acomalapa, a la altura de Ciudad Dorada. El paso vehicular fue restringido a un carril para evitar incidentes en la zona, y las cuadrillas desplazaron maquinaria para ejecutar los trabajos de manera expedita. El Ministerio de Obras Públicas avanza con la ejecución de obras de mitigación en el desvío de San José de la Montaña en Usulután. Estos trabajos permitirán la prevención de desbordamiento de quebradas a través de la construcción de soportes en la zona. En otro punto del país, elementos del MOP trabajan de forma preventiva para proteger a las familias y a quienes transitan por las carreteras. Para ello, se realizó limpieza de drenajes, canaletas y cunetas para mejorar el desalojo de aguas lluvias en la calle que de Cesori conduce a San Luis de la Reina en San Miguel. Estas labores fueron replicadas en la calle de Santiago de María a Ozatlán en Usulután y en la carretera del litoral en el sector de Tamanique, La Libertad. Y en la zona occidental, equipos de obras públicas ejecutaron obras de protección en taludes en la ruta que conecta Cara Sucia con El Corozo en Aguachapán. Ricardo Portello, Noticiero El Salvador Radio.
4: Continuando con más información, precisamente los países de la región se encuentran en vigilancia ante la formación del sistema de baja presión ubicado frente a las costas del Pacífico, que podría convertirse en tormenta tropical dependiendo de su evolución, según los pronósticos meteorológicos.
3: Por el momento, Guatemala, Nicaragua y Honduras están tomando medidas de advertencia.
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7: En Guatemala, el Centro Nacional de Huracanes ha elevado a un 70% la posibilidad de desarrollo ciclónico por una baja presión que se ubica al sur de Guatemala en el Pacífico. Protección Civil ha emitido advertencia preventiva ante el riesgo de inundaciones y deslaves en la zona costera por la formación de un temporal lluvioso y que pone en riesgo a miles de familias que habitan en zonas de alta vulnerabilidad. Las autoridades en Honduras anunciaron a la población que las actuales condiciones climáticas que se registran en el Pacífico no generan consecuencias en el país, pero se mantendrán en monitoreo por las posibles variantes que pueda generar la baja presión con tendencia a incrementar condiciones de intensas lluvias para el inicio de la próxima semana. Y en Nicaragua se mantienen en vigilancia ante el desarrollo de los tres sistemas formados en el Pacífico, con advertencia de mantener informada a la población para prevenir situaciones de riesgo por el posible incremento de lluvias frente a la zona costera. Herbert Aragón, Noticiero El Salvador Radio.
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3: Y en México, el Servicio Meteorológico Nacional advirtió que las lluvias fuertes a muy fuertes continuarán en la mayor parte del país durante el fin de semana del 5 al 8 de junio, con el agravante de un posible ciclón tropical que podría desarrollarse frente a las costas del Pacífico Sur mexicano. Estas condiciones podrían llegar hasta el lunes.
4: De acuerdo con los expertos, los acumulados de agua más importantes se pronostican para Tamaulipas, San Luis Potosí, Hidalgo, Puebla, Veracruz, Oaxaca y Chiapas, donde podrían registrarse lluvias intensas entre 75 y 150 milímetros.
3: Y mientras tanto, en Estados Unidos, millones de personas están bajo alerta por lluvias intensas e inundaciones en zonas costeras, afectando especialmente a comunidades de Luisiana, Mississippi y Alabama.
4: De acuerdo con el Servicio Meteorológico Nacional de Estados Unidos y el Centro Nacional de Huracanes, el evento no presenta potencial de desarrollo ciclónico, pero arrastra humedad tropical suficiente para provocar precipitaciones abundantes.
3: Y en otro orden de información, una racha de accidentes de tránsito se registró la mañana de este viernes. Uno de ellos se reportó en la calle El Ángel, sobre la carretera antigua Nejapa, San Salvador, donde una rastra cayó a una quebrada. Solo se reportaron daños materiales.
4: En la carretera Panamericana, en el sentido que conduce de Santa Tecla a La Ceiba de Guadalupe, se registró otro accidente donde se vieron involucrados varios vehículos. Las autoridades no reportaron lesionados.
3: Mientras que en el Boulevard Los Héroes, una motocicleta impactó contra la parte trasera de un vehículo particular. La causa habría sido que el motociclista no respetó la distancia reglamentaria. Y con esta información hacemos una segunda pausa y enseguida volvemos con más noticias.
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3: Gracias por continuar en sintonía de la emisión estelar de Noticiero El Salvador Radio. Y en temas de seguridad pública, la Fiscalía General desarrolló la fase de alegatos finales ante el Tribunal Sexto contra el Crimen Organizado en el juicio contra 485 cabecillas de la MS-13.
4: Durante la jornada se expuso la teoría del aparato organizado de poder para demostrar la responsabilidad de los altos mandos delincuenciales que daban las órdenes desde las calles y los penales.
6: De acuerdo con el fiscal. fiscal adjunto, esta parte es el corazón del caso. Este punto prueba cómo estructuras territoriales pequeñas se fueron expandiendo en programas, posteriormente hasta en zonas y después hasta dividirse todo el país. Se detalló el denominado testamento, que son las reglas que la pandilla aplica a toda la estructura a fin de tenerlos adoctrinados y que nadie se salga del sometimiento y así los cabecillas mantenerse siempre al mando. Se conoció la evolución que ha tenido la MS-13 desde su creación y de cómo estos cabecillas tomaron las riendas de la organización, algunos tras ser deportados de los Estados Unidos en el año 2000, y se detalló la estructura criminal compuesta por 32 programas nacionales, 2 extranjeros y 230 clicas. Cabe recordar que la Fiscalía General de la República reunió pruebas sobre crímenes cometidos entre los años 2012 y 2022. En total, se les acusa de ordenar más de 47.000 hechos delictivos a nivel nacional. Las pruebas también respaldan que los imputados son responsables de homicidios, extorsiones, tráfico de armas, tráfico de drogas, trata de personas y otros delitos que serán expuestos por zonas en las que operaban. Las pruebas documentales y periciales confirmaron además que estos terroristas intentaron crear un estado criminal a través de sus acciones, afectando el sistema democrático del país. El objetivo principal del Ministerio Público es lograr la pena máxima de prisión para cada uno de los implicados. Ricardo Portillo, Noticiero El Salvador Radio.
4: Y la Fiscalía General de la República presentó los alegatos finales en la audiencia única contra 124 integrantes de la clica Casaqueras de la MS-13, proceso que se desarrolla en el Tribunal Primero contra el Crimen Organizado, segundo juez de San Salvador.
3: Entre los acusados figura un corredor de clica, 12 homeboys, 4 chequeos, 9 observadores y decenas de colaboradores vinculados a esta estructura criminal. Escuchemos más detalles.
9: Los delitos por los cuales la representación fiscal acusó a estas personas es por los delitos de organizaciones terroristas, agrupaciones ilícitas, posesión y tenencia con fines de tráfico, de los cuales se solicitó el cambio de calificación jurídica por el delito de tráfico ilícito, ya que se ha logrado establecer con todos los elementos de prueba con los que la representación fiscal ha contado para dicha audiencia, que estas personas, más allá de pertenecer a dicha organización terrorista, también se dedicaban a la venta de diferentes de droga, entre estos marihuana y piedra.
3: Entre los acusados, o más bien de acuerdo con la investigación fiscal, además de su participación dentro de la estructura pandilleril, los imputados comercializaban sustancias ilícitas. Todos los procesados fueron capturados en distintos operativos ejecutados bajo el régimen de excepción.
4: Pero no es el único proceso judicial en contra de pandilleros y otros delincuentes que son promovidos por la Fiscalía General de la República.
3: En varios de dichos procedimientos legales, el Ministerio Público logró sendas penas carcelarias.
10: Por ejemplo, Leonel Antonio Hernández Flores, alias Demente o Humilde, Tomás Jiménez, Jorge Alexander Martínez Jiménez, alias Chimbolito, y Sandra María Alfaro Argueta, alias Tita, miembros de la pandilla MS-13 de la clica Popotlanes Locos Salvatruchos, fueron condenados a 50 años de cárcel por el asesinato de una mujer. Según el Ministerio Público, estos terroristas mataron a una mujer, cuyo cadáver fue encontrado semienterrado en un lote de una comunidad del distrito de Apopa, San Salvador Oeste. Otros pandilleros de la MS-13, identificados como Ángel Martínez Barrera, alias Huesuda, y Juan Carlos Rodríguez, alias Chopa, fueron sentenciados a 35 años de prisión por el delito de homicidio y organizaciones terroristas. La investigación fiscal detalló que entre el 10 y 11 de abril de 2014 planificaron el homicidio de dos hombres en el caserío La Cruz del cantón Puerto Parada, del distrito de Usulután. Los también pandilleros de la MS-13, Luis Enrique Cortés, alias El Perro Seco, y Herbert Noel Hernández Hernández, alias Nongue, pasarán 20 años tras las rejas por extorsionar a un transportista de la ciudad de San Miguel, informó la Fiscalía General de la República. La acusación fiscal reveló que desde 2021, Cortés Pérez llegó al negocio de la víctima y con amenazas de atentar contra la vida del propietario y sus empleados, le exigió el pago mensual de la renta. Tampoco se escapó de ser condenado el pandillero de la MS-13, Noé Antonio Muñoz Cruz, quien recibió condena de 20 años de prisión por el delito de homicidio agravado, cometido el 14 de octubre de 2015 en el caserío El Quebrado, del cantón San José, en el distrito de Jiquilisco, Usulután. Según las pruebas, el procesado asesinó con arma de fuego a un hombre cuando esperaba el transporte público en el caserío El Quebrado. Otros resultados de la guerra con las pandillas es que la Fiscalía General de la República logró que José Saúl Martínez Márquez, Pablo Isaías Argueta Chicas y Helton José Díaz García, miembros de la clica Sailor Locos Salvatruchos de la MS-13, fueran condenados a 12 años de prisión por cometer robo agravado y privación de libertad.
3: Y los días sin hechos violentos a causa de las pandillas siguen contabilizándose en el país como resultado de las estrategias en seguridad implementadas bajo la administración del presidente Nayib Bukele.
4: El más reciente reporte de la Policía Nacional Civil indicó que ayer jueves cerró con 0 homicidios en el territorio salvadoreño.
3: Y desde el 2019 a la fecha, El Salvador contabiliza la cifra histórica de 1.233 días sin asesinatos.
4: A nivel internacional, la violencia armada continúa en varias localidades de Guanajuato, que ocurrieron en las últimas horas, por supuesto, con asesinatos.
3: Similar situación violenta se vive en zonas de Ecuador. Más noticias a continuación.
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12: En un municipio de Guanajuato, México, en las últimas horas ocurrió una doble jornada de agresiones armadas. Entre estas, el asesinato de un hombre de 24 años. En otro hecho, un hombre de aproximadamente 27 años fue víctima mortal de un ataque directo por parte de dos sujetos. En Ecuador, en menos de 2 horas, 4 personas fueron asesinadas en distintas colonias de la provincia de Santa Elena. Los medios ecuatorianos informaron que en uno de los ataques armados, las 2 víctimas se movilizaban en una motocicleta cuando fueron sorprendidas por sicarios que también viajaban en moto. Los atacantes dispararon en plena marcha. Uno de los fallecidos quedó tendido en medio de la vía, mientras que el otro intentó salvarse corriendo hacia un promontorio de tierra que le sirviera de escudo, pero las balas lo alcanzaron y murió. En Francia, las autoridades localizaron el cadáver de una niña. Presumen que se trata de una menor de 11 años, desaparecida hace una semana tras salir de su colegio. Según la fiscalía, el cuerpo de la niña fue encontrado en un espacio agrícola. Llevaba ropa similar a la que vestía la menor reportada desaparecida. Los medios franceses destacan que el mayor cuestionamiento de la población es que el responsable del asesinato fue acusado varias veces en el pasado por relaciones inapropiadas con menores y también de violaciones, aunque la justicia no encontró pruebas concluyentes o bien la investigación se demoró. En Málaga, España, esta mañana 2 personas murieron por un ataque con arma de fuego dentro de una vivienda. Según informes policiales, las víctimas eran esposos. Claudia Chicas, Noticiero El Salvador, Radio.
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3: Y siempre en información internacional, aunque no está del todo segura la posibilidad de firmar el fin de semana un acuerdo para finalizar la guerra en el Medio Oriente, el presidente de Estados Unidos, Donald Trump, dijo que las maniobras militares en el Golfo Pérsico permitirán abastecer la demanda del petróleo, aliviando los precios a nivel global.
10: Según el presidente Trump, el despliegue militar estadounidense en las aguas del Medio Oriente facilitó el traslado de un importante número de buques petroleros que ayudarán a estabilizar los precios del barril del crudo, cuya volatilidad al alza obedece a las limitadas reservas por el boicot del régimen iraní en el Estrecho de Hormuz.
13: Mucho petróleo viene hacia nuestro país y mucho petróleo llegará a todo el mundo que la gente no se imagina. Y es por eso que el precio del barril de petróleo está en $97 y no en $300.
10: El anuncio del mandatario permitirá reducir el impacto del conflicto, que todavía no tiene fecha de caducidad, aunque se estima que el fin de semana se pueda sellar un acuerdo. El presidente de Líbano, Joseph Aoun, por su parte reprochó que el régimen iraní, a través del grupo terrorista Hezbollah, los utilice para entorpecer la negociación con Estados Unidos.
14: Ellos están usando Líbano como una ficha de juego en la negociación con Estados Unidos. Es inaceptable. Hezbollah debe entender que no hay otra vía que sentarse y hablar. No hay otra manera de resolver este problema.
10: Líbano ha sido el otro frente de la guerra, debido a que desde ese país Hezbollah ha lanzado ataques contra Israel, mientras el primer ministro israelí Benjamin Netanyahu manifestó que en las últimas horas prefiere la vía diplomática con Líbano, mientras destacó que el presidente Trump ha sido un aliado estratégico.
4: En otras informaciones, más producción nacional mejora la economía de los agricultores y garantiza alimentos para las familias salvadoreñas. Por esa razón, el Ministerio o el Ministro de Agricultura y Ganadería desarrolla el programa de aumento a la producción, que consta de la siembra de 3.600 manzanas de hortalizas, 130.000 manzanas de granos básicos y 1.600 estructuras protegidas, con una fórmula que incluye tecnificación, tecnología de punta y mecanización de semillas de alto rendimiento. El viceministro Óscar Domínguez detalló que la mayoría de estas áreas cultivadas cuentan con riego y todas están bajo la asistencia técnica especializada, monitoreo satelital, insumos al costo y comercialización asegurada.
3: Y en más noticias, Transfer 365, el sistema de pagos del Banco Central de Reserva, celebra su quinto aniversario, consolidándose como una plataforma preferida por el 95% de los salvadoreños para sus movimientos financieros diarios.
4: El servicio permite realizar transferencias entre bancos instantáneas, gratuitas y seguras durante las 24 horas y los 365 días del año.
3: A lo largo de sus primeros 5 años, Transfer 365, el sistema de pagos que conecta a todo El Salvador, ha logrado cifras históricas que demuestran su adopción masiva en el país. Hasta la fecha, acumula más de 160 mil millones de dólares en transacciones, en más de 149 millones de operaciones realizadas de forma gratuita, segura e inmediata. La novedosa herramienta de pago es una iniciativa del Banco Central de Reserva y fue creada con el objetivo de facilitar la movilización de dinero entre bancos sin costo para los usuarios y con disponibilidad permanente. Gracias a este sistema, las personas pueden enviar y recibir fondos en solo 15 segundos, eliminando barreras que antes dificultaban las transferencias entre instituciones financieras y ahora es preferido por el 95% de los salvadoreños, una cifra que evidencia la confianza y su amplia adopción en la vida cotidiana de personas, empresas y comercios. Además, ha contribuido a fortalecer la inclusión financiera, permitiendo que más ciudadanos accedan a servicios bancarios ágiles y eficientes. También ha impulsado la digitalización de las operaciones financieras y reducido los trámites presenciales para transferir dinero. Con estos resultados, Transfer 365 se posiciona como uno de los principales avances tecnológicos del sistema financiero de El Salvador, contribuyendo a modernizar los servicios bancarios y a facilitar las transacciones para la población. Y el mercado de valores de El Salvador cerró abril de 2026 con un importante crecimiento interanual de 52.1% respecto al mismo periodo del año anterior, con 547 operaciones registradas solo en el mes de abril por un total de 412.6 millones de dólares, según el Boletín Mensual de Valores de la Superintendencia del Sistema Financiero.
4: El dato consolida al país como una plaza bursátil en expansión con una actividad que supera los registros de 2025. Y refleja una mayor profundidad en el uso de instrumentos del mercado de capitales.
3: De acuerdo con el reporte, en los primeros 4 meses del año se registraron 2.496 transacciones en la Bolsa de Valores de El Salvador, con un monto acumulado de 2.223.5 millones de dólares.
4: En más información, como parte del programa de reasentamientos impulsado por el presidente Nayib Bukele, el Ministerio de Vivienda otorgó las llaves de sus nuevos hogares a 52 familias de Sonsonate.
3: Y este proyecto habitacional denominado El Milagro y ubicado en Acajutla, se consolidó exitosamente bajo un modelo de ayuda mutua.
15: A partir de esta entrega de inmuebles, los beneficiados se convierten formalmente en propietarios de viviendas que cuentan con servicios básicos esenciales, sistemas de tratamiento de aguas negras y diversas obras complementarias.
16: El 65% de los beneficiarios son mujeres aquí. Un aplauso a las mujeres salvadoreñas. Y así van a ser las escrituras, ¿vea? A nombre de las mujeres.
15: Cada casa tiene un valor de $36,500. Las familias beneficiadas previamente realizaron todos los trámites y obtuvieron los permisos correspondientes.
17: Estamos muy agradecidos como familias, como comunidad, porque en el pasado habitábamos nuestras viviendas que no eran terrenos propios. Ahora tenemos la seguridad que podemos invertir en nuestras casas.
15: En este proyecto, cada familia aportó entre 250 y 300 horas de trabajo en excavaciones, pintura, traslado de materiales y limpieza, un modelo conocido como de ayuda mutua.
18: Estamos contentos, la verdad, de este proyecto que se ha realizado, ¿verdad? No teníamos escritura donde vivíamos y gracias a Dios hoy sí la vamos a obtener.
19: Es una felicidad para muchas de nosotras saber que vamos a tener una casita digna con esfuerzos y gracias al presidente también, porque también gracias a él esto se ha hecho realidad.
15: Este proyecto habitacional El Milagro, ejecutado en Acajutla, Sonsonate, forma parte del programa reasentamiento del presidente Nayib Bukele para que las familias que habitan en zonas de alto riesgo sean reubicadas en sitios seguros.
20: Walter Morán, Noticiero El Salvador Radio.
21: En más información, el programa presidencial Dos Escuelas por Día avanza con la intervención de más espacios educativos a nivel nacional. Para el caso, en la Escuela de Educación Especial, licenciada Elda Ofelia Campos de Castellón, se iniciaron este viernes los trabajos de mejora con una inversión de $800,000.
3: Y en paralelo es intervenido el Centro Escolar Colonia Chaparrastique con un monto de $900,000. Ambos centros de estudio están ubicados en San Miguel Centro. Ahora vamos con la información deportiva.
11: Deportes.
22: La selección argentina recuperó el primer puesto del ranking de la FIFA. El equipo de Lionel Scaloni alcanzó la cima de la clasificación mundial masculina gracias a los recientes tropiezos de sus perseguidores directos, como el empate de España y la derrota de Francia. Si bien este logro llena de orgullo a los hinchas y confirma el gran momento de la escaloneta, hay una curiosa estadística que genera expectativa. Ninguna selección que llegó al mundial como la número uno del mundo logró coronarse campeona en dicha edición. Neymar no viajará con la delegación de la selección de Brasil rumbo a Cleveland, donde se llevará a cabo el último partido amistoso de la Canariña contra Egipto este sábado 6 de junio.

0: recuperando de una lesión de grado 2 en la pantorrilla, sufrida con el Santos el pasado 17 de mayo. Desde entonces, el delantero no ha pisado el césped. El calendario de la Confederación Brasileña de Fútbol es seguir la evolución de Neymar durante las próximas semanas y repetir la resonancia magnética el próximo 12 de junio, en la víspera del debut en el Mundial frente a Marruecos. A partir de ahí, el comité técnico y el departamento médico tomarán una decisión definitiva. Enrique Riquelme confirmó en una carta dirigida a los socios del Real Madrid que Iker Casillas tendrá un puesto de responsabilidad en la cúpula de la directiva en su candidatura. El legendario portero se suma así a un proyecto que ya contaba con Raúl González Blanco como director deportivo y Fernando Hierro al frente de la cantera, completando su trío de capitanes, llamado a ocupar posiciones de decisión estratégica en el club. La misiva, enviada en la recta final del proceso electoral, detalla los principales ejes de su programa: la defensa del modelo de propiedad exclusiva de los socios, la mejora de la gobernanza interna y un conjunto de medidas orientadas a reforzar la relación entre el club y su base social. Entre ellas, figuran a reducir la cuota del socio un 50% con condiciones especiales para jóvenes, jubilados y socios con dificultades económicas, un sorteo ante notario de 10.000 nuevos abonos y la creación de la denominada Ciudad del Socio en Valdebebas. Lamine Yamal ha sido galardonado oficialmente como el mejor jugador de la liga en la temporada 2025-2026. El joven extremo del FC Barcelona fue la pieza clave en el bicampeonato del equipo catalán. Con tan solo 18 años, Yamal firmó números espectaculares durante la campaña. Anotó 16 goles, llevándose también el trofeo Sarra como máximo goleador nacional, compartido con Ferran Torres. Repartió un total de 12 asistencias y superó en las votaciones incluso al francés Kylian Mbappé del Real Madrid, que terminó como el máximo goleador de la temporada de la liga. Este fin de semana se llevará a cabo el Gran Premio de Mónaco en el icónico circuito del Principado, siendo la octava prueba de la temporada 2026. La carrera principal tendrá lugar este domingo 7 de junio, pactada con 78 vueltas para completar la distancia tradicional del circuito Gran Premio de Mónaco. Este se distingue por ser la carrera más importante e histórica de la Fórmula 1. Su trazado se caracteriza por ser uno de los desafíos más grandes para los pilotos. Por ello, quien logra ganarla se llena de gloria y pasa a la historia. El circuito de Mónaco es uno de los más longevos en la historia del automovilismo, albergando su primera carrera en 1929. Desde entonces, su recorrido sigue siendo casi el mismo y resulta uno de los más exigentes. Ricardo Portillo, Noticiero El Salvador Radio.
1: Así finalizamos la semana en Noticiero El Salvador Radio, pero le recordamos sintonizar nuestros avances del fin de semana para que se informe oportunamente en torno a la situación climática.
2: A nombre de Ronald Rivas, en la realización y en la coordinación, Jessica Colorado, Daniela Flores, Diego Guzmán, nos despedimos.
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0: 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En El Salvador, esta es la hora.
1: 11:31.
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1: 0 horas, 1 minuto.

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1: 1:03 PM.
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1: 2 de la mañana, 3 minutos.

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1: 3:03 a.m.
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1: 4 de la mañana, 1 minuto.

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1: 5 de la mañana, 2 minutos.

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1: 6:03.
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1: 6:33 a.m.
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1: 7 de la mañana, 5 minutos.
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1: 7:31 a.m.
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1: 8 de la mañana, un minuto.
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0: Muchas gracias.
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1: 8 de la mañana, 31 minutos.
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1: Hola, buenos días. A continuación, la información más importante del acontecer nacional e internacional. Iniciamos. La Policía Nacional Civil informó que el viernes 5 de junio finalizó con 0 homicidios a nivel nacional. Según las autoridades, este resultado responde a las estrategias de seguridad implementadas por el gobierno del presidente Bukele, sumando una nueva jornada sin muertes violentas. Por otra parte, durante la madrugada, cuadrillas del Ministerio de Obras Públicas ejecutaron trabajos en distintos puntos del país para garantizar la conectividad de la población, así como el tránsito comercial y turístico. Las intervenciones se desarrollaron en la 73 Avenida Norte de San Salvador, los desvíos de Jiquilisco y Santiago de María, además de la carretera a Sonsonate en las cercanías de Izalco. Asimismo, personal del Fovial realizó labores de limpieza en drenajes y carreteras como parte del Plan Nacional de Mitigación 2026. Las tareas se llevaron a cabo en los tramos de Anamorós, Nueva Esparta, Ciudad Barrios, Nueva Guadalupe en San Miguel y Sociedad en Morazán. En otro hecho, los elementos del Cuerpo de Bomberos controlaron un incendio registrado en un vehículo de carga pesada sobre el kilómetro 11 de la carretera a Comalapa, en el distrito de San Marcos. Los equipos efectuaron maniobras de extinción para evitar que las llamas se propagaran a otras áreas.
0: Internacionales.
1: La Organización Panamericana de la Salud instó a los países a revisar sus planes de contingencia ante el inicio de la temporada de huracanes en el Atlántico. El organismo señaló que la medida busca fortalecer la preparación de los sistemas sanitarios frente a fenómenos como inundaciones, deslizamientos de tierra y tormentas de gran intensidad. Mientras tanto, en Estados Unidos, el estado de Texas declaró emergencia y zona de desastre en los condados de Zavala y Uvalde, tras detectarse un caso de mosca del gusano barrenador. La plaga erradicada en ese país desde la década de 1960 es considerada una seria amenaza para la actividad ganadera. Hasta acá con las noticias. Regresamos con más información a las 12 del mediodía.
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2: 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Son las
3: 9 de la mañana, 5 minutos.
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0: 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Ya, señor. El siguiente programa es un banquete radiofónico. Ay, sí, ya me dio hambre. Es un banquete radiofónico, terapéutico, sónico, que mejora la salud de los que lo escuchan. 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Sí, aquí nada de eso tiene. 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Disfruta responsablemente. Este es un mensaje de... Modo Finda. Sí, con lluvia es mejor. ¡Ah, ya, señor Nomo! ¡Bienvenidos!
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Bueno, de fondo tienen a la Big Band de Modo Finda. Ahí están los músicos de estudio, músicos imaginarios, por supuesto. Usted tenga ahí a unos pitufines, ahí están los pitufos también. En batería hay dos baterías, hay dos pianos. Solo el pianista que está en este momento es un gnomo, como su compatriota.

que escuchan este programa todos los fines de semana. Desde las 9 de la mañana estamos acá en La Primera, la estación del centenario. Así es, y queremos enviar saludos a todos los que están fuera del país también, que son salvadoreños y que son latinos, que de pronto han descubierto recién esta estación, que es la primera que surgió en Centroamérica, la número 4 en América y la número 6 en todo el globo terráqueo. Les saluda su modo findero fundador, Jaime Martínez. Aquí estamos con el señor Nomo para llevarlos por algunos pasajes de la música en cuanto a saltos cuánticos. Este es un recorrido musical por las cosas que musicalmente han pasado en la semana. Algún nacimiento de alguna luminaria, algún artista famoso llegó a su natalicio esta semana. Lo celebramos poniendo alguna de sus canciones, algún dato curioso que de pronto usted también nos puede aportar a través del 7682-9699. Si usted está fuera del país, agréguele el código del país, el más 503. Ese es el código de El Salvador. Y el número que les acabamos de mencionar, el 7682-9699, señor Nomo. Va a ser un honor acompañarles hasta la una de la tarde con detalles que han pasado en la semana, el mundo del fútbol, sobre todo, que nos vamos acercando a esta fiebre del fútbol ya la otra semana, señor Nomo. El jueves de la otra semana estamos a 6 días ya de que comience este maravilloso evento que ahora ha puesto a 3 países a disfrutar de la magia del fútbol global. Hoy hay más equipos, ¿verdad? Uno de los escenarios va a ser Canadá, el otro en donde hay escenarios maravillosos, Estados Unidos y México. En esos 3 países van a estar del tingo al tango algunas de las selecciones que han sido convocadas, pero claro, han tenido que defender los colores de su país y del fútbol de su país y vencer en un proceso largo a otras selecciones. Otras se quedaron fuera, pero ya la fiebre mundialista, señor Lobo, ya se toma a la humanidad. Los que somos futboleros ya empezamos a desempolvar algunas camisas. Algunos de ustedes de pronto dicen, no, ya no me queda. Bueno, hay que buscar una, ¿verdad? Sí, ya sea que usted tenga bien buscar cosas en línea y dice, ya la pedí. Va a venir exactamente el día del mundial. ¿Con cuál equipo se están identificando? ¿A qué equipo le están poniendo ustedes esa esperanza? Muchos que le vamos a equipos decimos, bueno, ojalá que se pueda, ojalá que logren, ojalá que den la sorpresa. Hay varios equipos, señor Nomo, hay más de 40, 48 selecciones son, y es una cantidad de partidos, son 104 partidos que vamos a poder disfrutar, ¿verdad? Así que pónganse cómodos porque también nosotros vamos a contarles a ustedes a dónde estuvimos anoche, señor Nomo. ¿A dónde estuvimos anoche? Estuvimos en un evento maravilloso, en una reunión que tuvo una banda para conmemorar de alguna manera 35 años de carrera. Estamos hablando de unos cipotes que allá en los 90, ¿verdad? Finales de los 80 y principios de los 90 fraguaron una banda llamada Prueba de Sonido. Y estuvimos ayer compartiendo con buenos amigos de la radio, ¿sí? Ahí estábamos disfrutando también de recuerdos maravillosos y tuve oportunidad de encontrarme con algunas personas que tenía bastante tiempo de no ver. Así que esto es lo hermoso de este tipo de eventos. Y estuvieron ellos haciendo un recorrido por la música y también invitaron a personajes de la música. Esto es bonito porque se entrelazan. Mientras estamos contando esto, ya tenemos clientela. Está Omar Martínez, dice, saludos, modo finde. Jaime, ¿cuáles son las mascotas del mundial? ¡Ey, qué buena pregunta! En este momento ya está en el recurso los deditos miniaturas del señor Nomo. Sí, ya no parece. ¿Son 3? Son, obviamente, sí, son 3 porque son 3 países. ¿Ah? Pero si ustedes en lo que

0: Estamos buscando cuáles son esas mascotas. Nos pueden llamar o dejar una nota. El llamado es a través de una nota de voz. No pueden. Voy a hacer una llamada. Sí, lamentablemente solo podemos atenderle así. ¿Cómo funciona ahora? Ya la gente ya no le gustan las llamadas. Ya uno dice, mira, te puedo llamar. Y hay alguno que dice, no, fíjate que mandame un audio mejor, nada más. Pero no mande el audio de 2 horas. Fíjate que sí, no sé qué, porque le vamos a poner el modo Chip and Dale. Es así, el 2X. Por eso WhatsApp también se puso las pilas y dejó esa oportunidad de reproducir bien rápido. Aunque a mí en modo ardillita, no sé cómo los más jóvenes, las generaciones, ahora los centennials, no sé cómo logran escuchar a sus amigos cuando están. Mira, yo he escuchado cuando están escuchando y dice, y se están oyendo un audio de 2 o 3 minutos. Eso ya es normal. ¿Y cómo logran traducirlo? No lo comprendo. Bueno, ahí está nuestro querido Omar preguntándonos eso. Omar, te mando un abrazo. Y Alfonso Melara en este momento está grabando su audio. 7682-9699. Hola, ¿qué tal? Bueno, a ver, ¿qué más está acá? Eso es bien sencillo, porque hoy lo que vamos a descubrir también es todos estos datos que tiene la música. Súbale el volumen a la Big Bang, quiero hacer una prueba de esto. Sí, ahí está. ¿Está mejor? Sí, mejoró. Bueno, te digo, mi querido Omarcito, las mascotas del Mundial, una de ellas es Clutch, el otro se llama Sayu y la otra mascotita se llama Maple. Ahí está. Esto es algo inédito porque por primera vez en la historia de este torneo hay 3 mascotas. Una, obviamente, para cada país. Ya hoy he traído una camisa que ustedes pueden ver en las redes sociales de Radio El Salvador y también en la transmisión en directo que tenemos en el Facebook Live que ya comenzó, ¿verdad? Aquí ven una camisa que he traído alusiva al mundo de Mandalorian, solo para conocedores. Van a ver, no es Yoda. ¿Cómo se llama el amigo que le dice el mandaloriano? Niño. Ya fui a ver la película y créanme que, pues, a mí me gusta el mundo mandaloriano porque la cultura del Mandalorian que dice siempre el camino, así es. Muchos no le van a Pedro Pascal, pero la verdad es que la película está interesante. Sin ánimos de hacer spoiler, lo van a pasar bien si son fan de la serie. Esta es una serie de los famosos spin-off y de todos los universos que tiene el mundo Star Wars, ¿verdad? Entonces esa serie la pueden disfrutar, pero yo sentí que es como estar viendo 2 episodios de la serie de streaming llevados a la pantalla grande. Esa es mi percepción, humildísima. Ustedes me dirán si ya la fueron a ver al mundo del Mandalorian. Y Grogu se llama el personaje que tengo acá. Así es. Bueno, señor Nomo, pongamos en contienda a propósito de este evento que estuvimos anoche. Dos canciones. ¿Cuál arranca modo Finda? Escuchen esta. Gran rola. Ahí estaba Alex Oviedo. No le cambia la voz a Oviedo. Tampoco el rostro. El eterno juvenil. Tengo esta propuesta, se llama Más que una amiga, que fue un himno, pero también tengo otro himno. Uy, esto aquí, aquí le ponemos punto final a este asunto, pero muchos van a decir, ay, Jaime, por favor, esa no. Esta canción, todos la estaban esperando. Miren, fue un concierto muy bonito. Tuvo invitados de la talla de Marito Rivera, por ejemplo. Llegó Marito. Hizo suyo el escenario, cantó algunas canciones. versiones especiales. Fue lindo. Díganme al 7682-9699 cuál de las dos creen ustedes que da para arrancar el modo fin de en este momento. También para hacerles el homenaje y el tributo a esta banda que nos ha acompañado durante 35 años. Y este es el homenaje humildísimo que Modo Finde y Radio El Salvador le hace a Prueba de Sonido.
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0: A ver, por lo menos un par de Modo Finderos que me diga al 7682-9699 cuál ponemos, si esta o hacer nuestro o
2: Eres más que una amiga.
0: Aquí está nuestro querido Alfonso Melara. Alfoncito, ¿cómo te va? Bájele volumen a los Prueba, por favor.
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0: mano. Uy, qué buena. ¿Cómo te va, Alfonso? Hola.
4: Muy buenos días, mi estimado Jaime Martínez. Aquí estamos en el 96.9 de la primera, la emisora del centenario. La que regaló Nati Cross al joven.
0: ¡Ey, pues, qué sí, buenísimo! Sí.
4: Ahí, aquí estamos en el modo Fonda. Pues estamos a 5 días del Mundial. Corrigiendo ahí la
0: cinco
4: fecha,
0: días.
4: Sí, el jueves próximo.
0: Sí.
4: Estaremos. Y saludos a todos los medios finderos y escuchemos el mundialísimo modo fin de saludos, como Jaime nos dice.
0: Bueno,
4: Jaime, hablando de mascotas del mundial próximo. Yo veo un alce, un águila y un jaguar. ¿Cómo se llaman? A ver, pero representan a los tres países. Saludos.
0: Sí, sí. Mira, ya acabo de comentarlo. Se llama Clutch, Sayu y Maple. ¿Ah? ¿Qué tal eso? Uno es un águila, el otro es un jaguarcito y el otro es un alce. Obviamente el alce es canadiense. El jaguar es mexicano y el águila es estadounidense, ¿verdad? Ahí está la creatividad y el tema de la FIFA. Lo cierto es que ya la gran mayoría de las selecciones ya están llegando a las sedes a donde les va a tocar sus primeros partidos y es una euforia, es una algarabía que lo que queremos es que usted sienta esa fiebre mundialista. Pero... sí, es importante tener un equipo al que le van a ir. Ah, ya empezaron, dice Carlos. Más que una amiga. Muy bien. A ver, ¿quién más está acá? Hermeli dice, buenos días, Modo Finderos. ¿Cómo están? Saludos desde Polorós con mucho cariño. ¿Cuál quiere, Hermeli? ¿Quiere más que una amiga o hacer nuestro el universo? Hacer nuestro el universo es bien... sí, es desgarradora, pero es... Hace mucho tiempo dejaron como la canción más grande de todos los tiempos, esta. Sí, sí, sí. Vaya, pues entonces vámonos con esta, me parece. Pero esa no, dicen algunos. Miren, donde quiera que usted la escuche, siempre suspira. Y ayer miles, bueno, no sé cuántos hubo ahí en ese lugar en donde estuvimos. En un hotel capitalino y todos estaban vibrando cuando esta canción empezó a sonar. No pasará de moda y cada vez, sí, así es, nos hace vibrar, nos hace soñar. 35 años de los Prueba de Sonido.

0: qué belleza. Bueno, señor Nomo, qué bonito. Ustedes también están disfrutando. De pronto está lloviendo en algunas zonas, ¿verdad? Confírmenos, por favor, porque tenemos, sí, un poquito de lluvias, lo cual está bien, ¿verdad? Porque el calorcito que habíamos tenido estos días anteriormente, ¡ay, qué terrible! Ojalá que pues aplaque un poco los calores usted y vaya preparando su modo fin de. Recuerde que aquí estamos para que nos cuente qué es lo que va a hacer, qué planes tiene para el fin de semana. En el 7682-9699, igual si ha ido a dar una vuelta por el centro histórico o de pronto ha descubierto algo nuevo en donde podamos ir los salvadoreños, díganos cómo accesar, a dónde, todo, mándenos la ubicación, los parámetros, nos cuenta en una nota de voz, por favor. Cuando volvamos, señor Nomo, hacemos un repaso de algunas de las luminarias y de los que se están comunicando a través de el 7682-9699. Ahí veo a Francisco Arteaga, estoy viendo a Hermelinda y bueno, más de modo fin de Al Regresar.
1: 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En El Salvador, esta es la hora.
2: 9 de la mañana, 35 minutos.
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Ya, ya, ahí está. Es la Big Band, señor. Sí. La Big Band ya la otra semana van a venir con sus camisas mundialistas. Qué bueno, qué bueno. Y ustedes ya tienen su camisa. Aquí que dice nuestro querido Omar, dice España y Argentina. Esas son tus dos selecciones a las que les apuntás. Yo tengo, en todo caso, si Argentina quedara fuera, fíjate que compartimos, Omar, el mismo amor por estas dos selecciones. ¿Por qué? Porque la de España, la gran mayoría del plantel son casi todos del Barcelona. es cierto. Como el 80 o el 70% son del Barcelona. Así que vaya ahí el mensaje. Madali Blanco está escribiendo. Hola, Madali. Ayer me pasó anoche algo bien lindo. Fue ver a una de las modofinderas, que obviamente es la mamá de uno de los músicos de Prueba de Sonido. La mamá de Pedrito Hércules es nuestra querida Bessie de Hércules. Y Bessie estaba sentadita y de pronto llego y la saludo y le digo, Bessie, ¡ay, Jaimito, qué linda! Sí, el tema de Bessie es que ella apoya donde va Pedrito, ahí va. Y me estaba contando que Marquitos, su esposo, anda de viaje. Así que bueno, si Marquitos nos está escuchando, no sé en realidad la latitud en donde estará, si está en Canadá o está en Estados Unidos, no lo sé, pero bueno, de pronto la saluda mi querida Bessie y ahí va a tener usted la sorpresa. Dice Madali, hola, saludos, yo igual, dice, le voy a Argentina y a España. Muy bien, Madali, excelente. Ahora, ¿qué selecciones están aspirando a llevarse la Copa del Mundo? Tenemos los anfitriones, Canadá, Estados Unidos y México. Tenemos en el lado de Europa, Alemania, Austria, Bélgica, Croacia, Escocia, España, Francia, Inglaterra, Noruega, Países Bajos, Portugal, Suecia, Suiza, Turquía, República Checa y Bosnia-Herzegovina. Ojo, que aquí no estoy diciendo los grupos, sino que estamos en general en el lado de Sudamérica, digamos lo que es la Conmebol. Argentina, Brasil, Colombia, Ecuador, Paraguay y Uruguay. Del lado de África tenemos Argelia, Cabo Verde, Costa de Marfil, Egipto, Ghana, Marruecos, Senegal, Sudáfrica y Túnez. Junto igual a la República Democrática del Congo que ganó en repechaje, no sé si se recuerda. Del lado de Asia tenemos Australia, Corea del Sur, en los Emiratos Árabes, Arabia Saudita, Irán, Japón, Jordania, Uzbekistán. También está Irak, que quedó dentro del repechaje. Luego, del lado de Oceanía, tenemos ahí donde está Tim Paine. Tim Paine, no se han dado cuenta de ese fenómeno. El fenómeno Tim Paine. Mucho cuidado con Tim Paine en el Mundial. Ya escucho esa canción, señor Nom. Bueno, aquí vamos a hacer una mención honorífica después de estos mensajes de todas las selecciones. Del lado de CONCACAF, obviamente, está Panamá, que fue la única del Istmo Centroamericano que logró entrar. Tenemos a Curazao, ¿sí, señor Nomo? Mire, y hay mucha gente que le está poniendo su fichita a Portugal. ¿Por qué? Porque ahí está el bicho, así le llaman a CR7. CR7, que es su sueño, así como Messi, es ganar la Copa del Mundo. Yo no tengo nada en contra. A mí me gustaría que fuera Cristiano Ronaldo el que levantara, vaya. Creo que por historia estaría bonito, aunque en realidad a mí creo que le vendría bien a la pulga aviónica retirarse con un bicampeonato del mundo. ¿Qué les parece? ¿Ah? No, pero otros van a decir, no, que sea Cristiano. Dice David que está allá en Nueva York, Brasil y Portugal. Y al final la expresión que hace Ronaldo. ¡Sí! A mí no me sale porque obviamente ustedes saben que no voy con este jugador, aunque me parece una máquina, es una bestia del fútbol. ¿Qué es lo que ha pasado con las canciones del Mundial? Esta semana hubo un influencer que se hace llamar Speed, es estadounidense,
y él es, pero ama a muerte a Cristiano Ronaldo. Ustedes recuerdan que ya lanzaron la canción oficial de el mundial, que es con Shakira. Shakira, sí, ahí está, señor Nomo. Escúchenla, escuchen die. Nunca sonó. Ahí está, esa es. Óigala. Si fuera así como que le subiera volumen, sería otra cosa, señor. No, concéntrese, por favor. Esa es die. Hay muchos sentimientos encontrados porque muchos dicen, es que ya Shakira ya basta. Yo apoyo la moción a que Shakira le pone el ingrediente de los mundiales. Óiganla. De hecho, hay un trend que muchos bailarines en el mundo, aquí hay varios salvadoreños que le están mandando a la cuenta de Shakira con el afán de que lo lleve a bailar. Se está llevando a bailar a mucha gente. Ustedes podrían, los Modo Finders, ahí busquen Shakira y grábenle un clip haciendo la coreografía de die. Sí se puede. A ver, ¿quién está ahí en el 7682-9699? Dice, hola, muy bonito programa, soy de San Luis Talpa. ¡Qué bonito! Dice René Hernández Colindres, ¿o cómo es el apellido? ¿Colindre? René Hernández, te vamos a guardar en este momento, René. René, qué gusto. Así como muchos de ustedes nos están descubriendo, somos Radio El Salvador, una radio que lleva 100 años aquí, la más longeva del dial. Bueno, resulta ser que, ahí está Roberto López López, este influencer ha hecho esta canción. Uh-huh. Que saben que superó la canción que estamos escuchando en este momento. Esto. Esta canción la ha hecho un influencer. Everybody rise up. Él se hace llamar Show Speed. Ya lo han visto ustedes. We got Portugal. Es gamer. Mexico, France, England, y le va a Cristiano Ronaldo. Qatar, Germany, USA, Iran, Canada. Él no es cantante. Australia, hay que aclararlo. Ghana, es un super mega influencer. Resulta que esta canción él la puso en sus redes, la puso en todo el streaming de Speed y ha llegado a millones superando a Shakira. ¿Y qué hizo la FIFA? Incluyó en las canciones del mundial esta canción en mundos de redes sociales. Ahora muchos de ustedes dicen, hey, pero esa no es, Jaime, es la otra. Sí, tiene el beat, esta es. Lo que pasa es que Speed ha estado intentando en los mundiales y hasta hoy le pegó, no nos engañemos, Speed. Oigan el beat de esto. ¿Cuál creen ustedes, Modo Finderos, que está mejor? ¿La de Speed o la de Shakira? 7682-9699. Ahí viene lo bueno.

0: Dice William, hey, no descartemos a Noruega, que ahí está Erling Haaland, Jaime. Ay, sí. Ahí está el cyborg. Yo siento que sí, la despides mejor, tiene mejor feeling. Oiga, está súper buena. Dice David, 1,000,000%. Dice, soy Ana Patricia, mi esposo es de apellido Colindres. Ah, muy bien, pero... Ay, muy bien, ya la cuida, ¿verdad? En el cielo. ¡Qué bonito! Gracias por estar con nosotros. A ver, ¿qué dice Roberto López López? Esto abre un debate porque en realidad podríamos hacer un ranking de las últimas canciones de los mundiales. Francisco Arteaga, es que mira, hay algunas, sí, que han sido muy buenas. Desde el 2006 a la fecha, Shakira ha estado constante, no ha fallado ninguno. Pero para mí, Shakira eclosionó con el Waka Waka. El Waka Waka no debe faltar jamás en la vida. El Waka Waka no solo es de mundial, el Waka Waka nos da, no sé, cierta energía. Ahora, aprobada por Chayanne, la canción de Speed. Esta es la de los mundiales eternos. Y también ahí es donde Shakira conoció el amor, que después la hizo facturar.
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0: Ha habido un montón de canciones de los mundiales. ¿Cuál ha sido la favorita de ustedes? De pronto se acuerdan de Italia 90. ¡Ey! ¿Se acuerdan de México 86? El mundo unido por un... Claro, eran diferentes. Sí, los tiempos van cambiando. Obviamente. Creo que de los 2000 en adelante, esto empezó.

Sí, aquí estamos hablando, señor Nomo, de 2010, pero 4 años después, y esta es la que apoya nuestro querido Roberto López López, venía Jennifer López con Pitbull, que también a Pitbull le daban... Esta era buena. Solo que Pitbull fue un paso como por unos 2 mundiales nada más. Ya, de hecho, Pitbull en este momento está un poco como con bajo perfil. Está genial. ¿Cuál creen ustedes que ha sido la mejor canción de los mundiales hasta la fecha? 7682-9699.

0: Esta está interesante, tiene un ritmo así como bien urbano, tiene punchis punchis. Ahí fue cuando le cayeron cuántos goles a Brasil. 7 le metió a Alemania. Uy, no, anda que Carleto no le vaya a pasar ahora eso, Carleto. Ha estado interesante ya Neymar, lo último que viene Neymar. Estaba con una bebida energizante. Ellos han aprovechado para hacer sus negocios. Me salió Neymar, ahora en la mañana estaba viendo una especie de comercial, señor Novo, que tenía a Neymar en una plataforma, estaba lanzando el balón a que entrara como en una especie de cuadrante que estaba suspendido en una grúa. Y así han ido saliendo una cantidad, no sé si lo han notado, pero ha habido una tendencia en cómo ahora la novedad de presentar a los elementos que van a representar a cada una de las selecciones. Lo ha hecho México usando, por ejemplo, la voz de Roberto Gómez Bolaños con inteligencia artificial. Ya les va a salir porque los algoritmos escuchan todo eso. Y a algunos les ha gustado, otros dicen, no, se escucha raro. Pues la familia de Chespirito estuvo de acuerdo en que eso fuera así. Luego hemos visto la de la escaloneta, que va un autobús bien vintage, bastante añejo, y va, sí, manejando Scaloni. Y dice, vamos chicos, súbanse. Y ahí empieza, miren, unas cosas lindas. Inglaterra presentó también a los miembros del equipo usando música de los cuatro de Liverpool. Y así una cantidad de audiovisuales bien bizarros, ¿verdad? Que hemos estado viendo. Ustedes pueden participar de este programa que hoy viene variopinto, sobre todo vestido de el Mundial de Fútbol, porque la otra semana comienza. ¿Cómo van a hacer ustedes en el trabajo? ¿Ya pensaron que siempre hay una logística? ¿Qué tienen ya de artilugio que van a usar para, de alguna manera, burlar al jefe? Ah, no, pero no lo digo en mal plan, sino que para que no le va a decir, hey, Ramírez, ¿qué pasa? ¿O está viendo el Mundial o qué? Porque hoy nos quedaron los partidos como es de este lado del mundo. Hoy quienes van a sufrir son los que viven en Europa, porque les van a tocar partidos de madrugada, así como a nosotros nos ha tocado en otros momentos, señor Novo. A ver, ¿quiénes están ahí en el 7682-9699? Nos está mandando un audio. ¿Quién está ahí? William Aguilar. A ver, escuchemos a William, por favor, señor Novo. Hola, William. Nunca sonó, señor Novo. William, ¿cómo estás?
1: Hola, buenos días, Mofilderos. Voy a dar una opinión.
0: Sí.
1: Siento que Shakira revolucionó con las canciones del Mundial porque involucró a países y a jugadores.
0: Muy bien.
1: Eso es muy importante, sí, y predominante en un Mundial, ajá, porque obviamente es un Mundial.
0: Sí.
1: Y tiene que representar a todo el mundo en general. Entonces, para mí, ella revolucionó las canciones oficiales del Mundial con esa canción, Waka Waka. Saludos y bendiciones.
0: Fantástico. Qué gran aporte el que nos ha dado nuestro Modo Findero. Y bueno, hay muchos, de hecho, de estos cantantes que se hicieron no solamente populares, sino que sus mundos cambiaron cuando les dieron la oportunidad. Es que claro, es una plataforma, pero maravillosa, mundialmente hablando, para que a un artista le digan, usted va a tener la responsabilidad de tener la canción del Mundial. No, esto es para toda la vida, ¿verdad? Y algunos son queridos, otros son supravalorados o infravalorados. Cuando volvamos, ¿cuál es la que va a sonar, señor Novo? Escúchenla. A ver, ¿cuál es? Se la voy a dejar ahí unos segundos. Me pueden decir 7682-9699. ¿Quién es? ¡Al regresar!
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3: 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Son las
4: 10 de la mañana, 3 minutos.
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0: Bueno, estoy ya revisando, ya acertó Francisco Arteaga, ¿cuál es la canción? David también ya acertó. A ver, me dice, buenos días, te saluda Walter. Eso, Walter, qué gusto. ¿Cuánto tiempo, Walter? Un abrazo a la distancia, mi querido Walter. Bueno, hay modo Finders acá a través del 7682-9699. Dice, a ver, escuchemos por favor a El Tocayo. Francisco, ¿cómo está? Hola, Francisco.
1: Muy buenos días, modo fin de ella, usted, Jaime, muy buenos días.
0: Encantado de escucharlo,
1: Tocayo. Y al señor Nomo, que también está por ahí apoyándole, que tengan un feliz fin de semana. Ya a la víspera de ese inicio de este nuevo mundial, creo yo que es el primero que se hace en tres países diferentes, sí, creo. Sí,
0: es el primero.
1: Creo que ya se ha hecho uno en dos, pero creo que este es el primero que se hace en tres países diferentes.
0: Sí, tuvimos el Corea-Japón.
1: Así es de que va a estar interesante ver todas esas coordinaciones y entiendo que va a haber inauguración en los tres países, ¿verdad?
0: Es una
1: Aunque
0: cosa...
1: el partido oficial solo va a ser en uno, pero va a haber inauguración en los tres, ¿verdad?
0: Sí, así será.
1: Eso es lo que yo he entendido. A ver si nos aclara alguien más, que sí es. Saludos para todos, y esa canción es del señor Ricky Martin.
0: Así de que, buenísimo.
1: Yo creo, igual que el comentario anterior, creo que Shakira le dio una vuelta a estas canciones del mundial, le puso su toque, y eso incluyó involucrar a jugadores y personas de diferentes países también, ¿va? Y creo yo, se enfocaba más en el país anfitrión del mundial. Así es de que, a ver si pone algunas de Shakira por ahí. Saludos, Jaime. Adiós, excelente, cuídense.
0: Buenísimo. Bueno, dispárela, por favor, señor Nomo. Que se sienta. A ver cómo le va a Francia. Ahí va a estar Nadaplete. Mbappé. ¿Qué estará sintiendo Mbappé? Fíjense, volvió otra vez. Sí, Luis Enrique, a conseguir la Champions, 2 años consecutivos, y qué raro que los 2 años que tiene Mbappé de estar en el Real Madrid. Cosas insólitas que pasan en el mundo del fútbol. A este boricua le dieron esta cancionzaza.

0: Wow, en ese mundial pasaron un montón de cosas. Ahí fue donde Zizou le dio un cabezazo. Pero vos le diste cabezazo. No, ese no es el cabezazo, señor. No, ese es otro cabezazo. Ahora, ya me acordé. Todos los de ese baja la cámara. No, ese es, no. Ese es nuestro cabezazo. Ahora, si usted en este momento recién está sintonizando modo Finda, o de pronto nos está escuchando en día domingo, porque este programa tiene una grajea como de un poquito más de una hora todos los domingos, ¿verdad? Cuando usted regresa de su paseo dominical, ahí va modo fin de con el señor Nomo, hacemos como modo fin de express. Es un resumen de lo que ha pasado y de pronto en este resumen han incluido este espacio, ¿verdad? Y hoy estamos haciendo un repaso de las canciones que a criterio de los Modo Finders y de este Modo Findero fundador, pues son como las más laureadas. Ahora hay que irnos años atrás también, pero hay que escuchar la voz de los Modo Finderos. Ya escuchamos a Francisco, aquí tenemos a Luis Ángel. Luisito, pínchelo, señor Nomo. Hola, Luis. Luisito, ¿cómo estás?
1: Hola, buenos días.
0: Hola.
1: Finderos desde San Francisco, Gotera, Morazán, capital de las Eremitas y sucursal del Pozol.
0: Eso.
1: Bendiciones, se les saluda. Considero que el tema de la canción de este mundial, como que lo hicieron a la carrera, pudieron haber hecho algo mejor.
0: Interesante.
1: Los tres países punto. En conjunto, pero inclusive ya a pocos días ha salido un muchacho ahí con un tema mucho, mucho mejor.
0: Sí, lo acabamos de escuchar.
1: Que ese, a mi criterio, yo respeto, hubiese sido el que

eso. Me gusta todo lo que ha comentado Luis Ángel. A todos sí, Luis Ángel. Hay que guardarlo, señor Nomo. No lo veo acá. Agréguelo, Luis Ángel, y añádalo, por favor, añadir. Todo aquel que se comunica por primera vez a Radio El Salvador, qué bonito, ¿verdad? Hay temas que los conectan. El tema del Mundial es un tema del que todo el mundo está hablando. Y lo que ha dicho nuestro querido Luis es oro puro. Y esa canción comparto porque fue una canción bastante sentida. Los italianos cantan con el corazone, con el cuore, como dicen ellos. ¿La tiene, señor Nomo? Esta es la canción del Mundial de Italia. Italia 90.

¿Recuerdan ustedes esa final? Ahí estaba Maradona todavía, ganó Alemania. Cosas que han pasado en los mundiales, pero esta de las mejores, si no la mejor para muchos, la mejor canción de los mundiales. Aquí abre un poquito una polémica de alguna manera, porque tiene mucho que ver con el tema generacional, señor Novo. Y es que, sí, dime cuántos años tienes, te diré cuál canción del mundial prefieres. Es así, ¿no? De pronto, cuando ya los centennials ya sean padres de familia, van a decir, no, todas las canciones de Shakira.

0: eran lo máximo. Sí, sí, sí, sobre todo. Bueno, hoy estamos buscando cuál es, según los modofinderos, la mejor canción de los mundiales, y estamos escuchando sus voces al aire al 7682-9699, señor Nomo, por favor. Si estás fuera del país, no importa el uso horario, lo que importa es la vida y que ya no siga temblando. Ayer estábamos en un evento que se está desarrollando justamente desde ayer en Punta Roca. Miren, las mejores olas están aquí en el Pacífico salvadoreño, y en Surf City está en este momento el Surf City, el Pro 2026, con atletas de élite mundial. Y nosotros tenemos dos representantes maravillosos. Ahí están dos atletas de esto del surf que ya desde hace, ¿qué? Vendrán unos 7 años haciéndolo bien y poniendo a El Salvador en el epicentro del surf de élite. Pues ayer estábamos con Astrid Ábalos, con nuestro querido Saúl Morales y su servidor, y todo el staff de producción, tanto de Radio El Salvador como de Canal 10. Y de pronto en la mañana que empieza a temblar. Y ahí fue en esa zona de las costas de La Libertad. Jamás en la vida había sentido un temblor en la playa. Pero fue algo interesante, ¿verdad? La verdad que nosotros ya no nos alarmamos tanto. La verdad que fue un zamaquión que libera energía. Pero bueno, fue una anécdota que se va a la matata de las historias. ¿Qué dice nuestro querido Nelson? ¿Nelson? Pínchelo, señor. ¡Hola, Nelson!
1: Hola, Jaimito, Jaimito. Necesito saber si Michael Jackson participó en algún mundial.
2: Está en este momento.
0: Qué buena pregunta.
1: Como la canción del mundial, el Pro Michael Jackson.
2: 26,
1: porque si él ha estado, creo que es el mejor.
2: Y nosotros tenemos.
1: Pero no estoy seguro si estamos ahí.
2: Maravillosos. Ahí están los atletas de esto del surf que ya desde hace.
1: Ahí me sacaste la duda.
0: Fíjate que no me pusiste a dudar, pero me parece que Michael Jackson en producciones de pronto, pero colaborando. Pero no creo que haya participado en alguna canción del mundial. Pero bueno, estamos preguntándole ya al recurso algorítmico, sí, artificial, y nosotros estamos buscando en el natural, pero que yo sepa, no. De los mundiales no creo, mi querido Nelson. Ahora bien, si usted de pronto me dice, no, Jaime, sí hay una canción, lo dudo mucho. Nunca ha participado oficialmente en ceremonias de inauguración y tampoco en ningún himno de ninguna edición. Recordá que el Rey del Pop tuvo alguna vinculación artística, pero con el Supertazón. Hay una presentación de él, del Supertazón, que es de la... Muchos dicen que es la mejor. Yo la pongo tal cual en la número uno, y después la que hizo el hip hop cuando veníamos de pandemia, que estuvo todo ese universo de los hip hoperos, Dr. Dre, Snoop Dogg, 50 Cent, estuvo Mary J. Blige, ¿quién más? Eminem. Fue maravillosa, y creo que pongo esas dos, y otros me dirán Da Who, otros me dirán Prince, porque también lo hizo Prince, pero no, mi querido Nelson, no está nada que tenga que ver con Michael Jackson. Lo que sí está todavía en cartelera es Michael, no sé si ya la fuiste a ver, mi querido Nelson, que sigue recaudando Michael. Dice, creo que Michael, nos lo dice Luis Ángel, nunca participó en la producción de algún tema del mundial, ¿verdad? Bueno, dice, en Estados Unidos tampoco participó. Donde sí participó, y ahí es lo que estamos diciendo, fue en el Supertazón que se hizo en Los Ángeles. Eso fue en el 93, fue una presentación maravillosa en donde ustedes lo vieron a este personaje congelado, básicamente, cronómetro en mano, como un poquito más de 2 minutos, y la gente no paraba de gritarle, de aplaudirle. Era maravilloso. Creo que en la segunda parte que estamos ya esperando de Michael, que muchos nos quedamos picados, Si no lo han ido a ver, todavía creo que hay algún par de salas de cine que todavía la tienen en cartelera, ¿verdad? Pero sí ha dado frutos, han habido mucha gente que la ha ido a ver y siente como que está en los conciertos de Michael. Yo tuve esa misma sensación. Es una experiencia interesante. Amén de otros críticos que han dicho, pero no han sacado esto y lo otro. Es un proceso que va gradual, me imagino. Pero lo que he podido ver de la película, buenísimo, mi querido Nelson. Bueno, hay más Modo Findero, señor Nomo. Recuerden que hoy estamos tocando el tema mundialista, porque la próxima semana comienza el Mundial. México, Estados Unidos y Canadá ya están recibiendo a lo mejor del fútbol. Vimos a Lamine Yamal abrazándose con Ronaldinho. Y luego, ¿por qué era el abrazo? Es que una empresa, un restaurante de comida rápida, aprovechando que andan dando vueltas por esos lugares, están haciendo con ellos publicidad, ¿verdad? Y ya salió un comercial en donde ellos están jugando tecniquitas ahí y todo. Y pues sale David Beckham, Henry. Sí, sale también. ¿Quién más aparece? Creo que Haaland. Y así han ido apareciendo muchos. Está interesante. Ya le hicieron un comercial también a Pep Guardiola, que ha dejado a el fútbol europeo. Yo creo que se va a dar su año sabático. Una bebida carbonatada lo hizo. Y está muy buena, usando una canción de los hermanos Gallagher. Interesante. Todo esto que va a ir saliendo cada vez. Esto va a estar buenísimo, porque también van apareciendo personajes como Tim Payne, señor. ¿Ya se dieron cuenta de Tim Payne? ¿Quién es Tim Payne? Bueno, nadie conocía a Tim Payne hasta que un influencer argentino se decidió a buscar entre todos los jugadores de los equipos que van a asistir al Mundial cuál era el menos mediático. Entonces encontró uno que tenía para él un buen perfil, que estaba en la selección de Nueva Zelanda. Y ahí lo encontró. El famoso Tim Payne en sus redes sociales solo lo conocía su familia y un par de amigos, no tenía tantos seguidores en Instagram. Y él decidió, este influencer, con todos los que lo seguían, ayudarle a él a convertirse en un influencer así determinante y famoso. Lo ha hecho en pocos días tener una cantidad, pero oigan bien, 4 millones de seguidores en Instagram. Tim Payne se enfrentó la selección de Nueva Zelanda contra Haití con estos partidos amistosos, y el argentino voló desde Argentina hasta Miami, que fue donde iba a ser el partido, y conoció a Tim Payne. Le han hecho una canción ya a Tim Payne, imagínense hasta dónde va lo de las redes. Y luego la esposa de este futbolista, que es de raíces ticas, pues ya está cantando la canción. ¿Cuál es la canción? La de Tim Payne, señor Nomo, búsquela. Es que, perdonen, por favor, que es No Game, No Pain. Así es. Es como lleva ese ritmo de las canciones villeras. Las canciones villeras. Con Tim Payne en el mundo. Esa es. No Pain, No Game. La tiene, escúchela. Ahí está. Esa es.

0: Bueno, Tim Payne, así en Duolingo, está aprendiendo algunas palabras en español y le está dando las gracias a todos los fans, sobre todo la gran mayoría son latinos, argentinos. Qué maravilloso esto del internet. Y ni lentos ni perezosos, muchos de los empresarios de diferentes, de comida rápida, de todo, de zapatos, ya se acercaron a Tim Payne porque Tim Payne ya es famoso. Entonces le están ofreciendo contratos de publicidad millonarios. Y algunos están diciendo, ah, no, ya van 50-50 con Scarso, se llama el argentino que lo ha hecho famoso. Y saben que él, el argentino, tiene 1,000,000 de seguidores en su cuenta y Tim Payne tiene más. Lo ha superado. Son las cosas del mundial. Bueno, cuando volvamos, porque hay que hacer una pausa brevísima, señor Nomo, vamos a volver con otro himno del mundial. ¿Se acuerdan de este? Que es uno... México, México. Uno de los que se convierte en un hito. Nunca había un país estado en tres mundiales, ser sede de tres mundiales. Solo lo ha logrado México.
1: México 86.
0: Qué bonita.
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0: ¿Se acuerdan? ¿Cuántos años tenían?
1: 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México 86.
0: El mundo unido por un balón. Volvemos, señor Nomo. Vamos por unos taquitos, ¿no?
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0: Uy, una torta mixta, señor Nomo, hacia el pastor, qué rico.
2: 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En El Salvador, esta es la hora.
3: 10 de la mañana, 32 minutos.
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0: Como una forma de respeto al público, este programa
1: solo tiene así risas en directo, las que usted puede esbozar mientras va en el tráfico, mientras escucha algún detalle, ¿verdad?, de alguno de los modofinderos, que nos puede enviar una nota al 7682-9699. Hoy en este modofinde mundialista. ¿Por qué? Porque cada vez nos acercamos, señor Nomo, a la fiebre del mundial. Ya identificó cuáles son los partidos a los que más le va a apuntar esta semana que viene y cómo va a hacer para que cuando de pronto esté haciendo un informe, y cómo va a hacer para ver a través del teléfono o lo va a estar escuchando. Dice, bueno, yo lo estoy escuchando, pero de pronto me meto ahí en la compu y pongo un recuadro y no sé qué. No. O de pronto hay jefes que son buena onda y han colocado ya en la oficina, sin que se descontrole el asunto, una pantalla ahí al fondo. ¡Ay, qué chivo! Yo, si fuera jefe, les pusiera a todos una pantalla de 100 pulgadas para que lo disfruten en alta definición. 4K se las pondría, pero todo tiene que estar al centavo. Y así, miren, por favor, con todo, correos, todo lo que tengan que hacer, por favor, ningún error, todo al centavo, y ahí va a estar la televisión colocada y el mundial y todo, pero por favor, efectivos. ¿Creen ustedes? Sí, ¿verdad? Si fuera chivo. Pero sería difícil, porque de pronto en un gol, ¡ah! Capaz botan una computadora de la emoción o del enojo, porque alguien falla un penal, acá está, y se enoja. Sí, es que estas son las cosas que trae el fútbol. El fútbol une y también desune a algunos. Hay algunos que en la familia le van a un equipo y otros allá. No. Sí, por favor, sean un poquito coherentes con eso y no se sulfuren de más. Por favor, no, el fanatismo es lo que a veces enloquece a muchos de los modofinders que se entregan. Yo le voy a Argentina, pero si de pronto no logran el objetivo, que no lo creo, yo siento que van a levantar. Sí, es el bicampeonato. Messi, el último baile, bien bailado, que se lo lleve Messi y sus amigos. He dicho. Bueno, ¿quiénes están en el 7682-9699? Ahí estaba Roberto López López. También nos aparece José Jaime. ¿Cómo estás, mi querido José Jaime? Qué gusto escucharte. Adelante, José.
2: Buenos días, Jaime Martínez.
1: ¿Qué tal, señor?
2: ¿Estado?
1: Encantado. Saludo, tocayo.
2: El de aquí de Nahuizalco. Aquí estamos pendientes, ya que
1: sí,
2: se nos avecina un tiempo bastante lluvioso durante esta semana que se aproxima.
1: Es correcto.
2: Pero me alegra que estés bien, Jaime.
1: Gracias, José Jaime.
2: Gracias por siempre alegrarnos con esa música, ¿verdad? Y siempre por aquí esperándote. Me dijeron que iban a venir, ya no vinieron, ¿verdad? Si es que me avisan, pero aquí estamos siempre en sintonía. Casi no les escribo, pero ahí estamos.
1: Qué bueno, qué bueno que estás conectado, José Jaime.
2: Tal vez ahí me complaces con una canción.
1: Sí.
2: Una canción que se llama...
1: Es mundialista.
2: La mujer de las piernas largas, creo que se llama. Así es de que... Un gusto escucharte. Feliz fin de semana. Y si el creador lo permite, pues nos escuchamos el día lunes. Así es que bendiciones, mi amigo.
1: Excelente.
2: Y buen día.
1: Un abrazo a la distancia. José Jaime, habíamos quedado que lo íbamos a ir a visitar. Claro, porque anduvimos dando vueltas en una T-Cross que nuestro querido Santos Iván Zamora, no sé si ustedes estuvieron pendientes, bueno, todo El Salvador lo estuvo. El fin de semana anterior que tuvimos la oportunidad de darle a este cipote, bueno, habían 10 finalistas y él fue el que resistió más que todos y se ha llevado la T-Cross del centenario. Así que vaya el abrazo para Santos Iván Zamora, que ha sido el feliz ganador de este reto de mucha concentración. Bueno, ahí está nuestro querido Roberto López López, señor Nomo, que no lo hemos escuchado. Por favor, Roberto López López, ¿cómo estás? De hecho, tu canción ya sonó. ¡Ay! Esta es una tendencia. Nos está mandando una tarjeta de este álbum de Panini, pero es una tendencia que la inteligencia artificial, uno le manda una foto y automáticamente le ponemos en el prompt, en la instrucción que se le da. Esto ya no es una moda, sino que se va convirtiendo en algo cotidiano. Tenemos que conocer del tema de IA, porque si no, nos vamos quedando atrás, señor Nomo. Sí, ya ese Tamagotchi ya hay que ir dejándolo en el olvido, por favor. Smartfonícese. ¿Cómo no? Aquí está Roberto. ¿Qué tal, Roberto?
3: Hola, Jaime, buenos días.
1: ¿Cómo te va?
3: Bueno, yo en todos los mundiales desde 1988 para acá. Uh-huh. He sido siempre seguidor y fans de la selección de Alemania.
1: Excelente.
3: Hemos disfrutado dos mundiales.
1: Sí.
3: 90. El 2014... la hemos vivido con todos cuando han sido campeones. Así también hemos sufrido cuando se perdieron, la final en Japón contra Brasil, ¿verdad? Y otras eliminatorias en las que han sido difíciles, que no pasar ni siquiera en la primera fase, ¿verdad? Pero ese es, así somos. Y cada vez que un mundial viene, pues Alemania es mi bandera. Saludos, Jaime.
1: Eso.
3: Y feliz modo fin de para todos. ¿Y qué tal si ponemos la canción de Pitbull con la que fue campeón?
1: Sí.
3: La que sonó bastante cuando ya Alemania sonó. Fue campeón en Brasil 2014.
1: Ya la colocamos. A ver qué más dice Roberto.
4: ¿Cómo te va?
3: Disculpame, Jaime, pero esa foto es real. El marco tal vez es con parte de una aplicación, pero la foto es real.
1: Sí, la foto es real completamente. Sí, porque de hecho hoy la IA puede hacer con una foto tuya que aparezcas en la Torre Eiffel, por ejemplo, y así, ¿verdad? Sí, obviamente uno puede decir, no, esa foto no es real, yo no he estado ahí nunca, pero más de algunos dicen, no, sí, yo he ido, he viajado y toda la cosa. Muy bien, dice Francisco Arteaga, hemos dicho, caso cerrado, por todos los manifiestos que hemos estado dando. Normita Ávila dice, hola, buenos días, acá estamos oyendo el programa con el primo del señor Nomo. ¡Ay, qué bonito! Mire, señor Nomo, es un gnomo, qué hermoso está. Bueno, me sorprendieron con este regalo, dice, y lo llamamos el primo del señor Nomo. Perfecto, Normita. Norma está allá en Maryland, y se ve que hay un buen tiempo, está haciendo sol. Y hay un buen tiempo, ¿verdad? Qué bonito. Un abrazo a la distancia, Normita. Gracias por estar con nosotros. Bueno, antes de irnos al corte, hay una mascota que en 1986 era una especie de chile jalapeño, ¿verdad? Obviamente era algo muy mexicano. Vestía un gran sombrero de charro. Y así surgió también, tenía un simpático bigote. Y ahora, no sé si ya la vieron, todavía no he tenido la oportunidad, pero anda circulando ya en el streaming, me parece que es en Netflix, la película que se llama México 86. La produjo y la protagonizó Diego Luna, que Diego Luna es un actor y director ahora mexicano que ha ido creciendo. ¿Recuerdan a Gael García? Bueno, son contemporáneos, digamos, en edades, en generaciones, y él está protagonizando esta película que habla de esa audacia que tuvo un personaje para lograr convertir o convencer a la FIFA de la sede del Mundial México 86. Ahí fue donde un argentino hizo vibrar a todo el mundo con una mano atrevida, ¿sí? Que después le dijeron que era la mano de Dios. Aquí está. Esta es una buena canción del Mundial.

Ay, sí, señor Gnomo, sí, sí. Picaba, picaba, así es. Es, tiene el nombre como Piqué. Ah, Pique. Ajá. No, no, no, no es el ex de Shakira, señor Gnomo. No, no, no. ¿Qué dicen las malas lenguas? No es que se estén acercando, ¿verdad? Piqué y Shakira, pero como que están limando asperezas. Bueno, hoy estamos haciendo un recuento de las canciones de los mundiales. Hay un montón de canciones. Creo que depende de la generación que usted representa. De pronto, porque más de alguno me va a decir, ay, una... Cuando fue el mundial en Chile, cuando fue el mundial en Brasil. Bueno, México ya había estado como sede en el 70. Luego, esta del 86. Que hay una película que han lanzado esta semana. Por eso de pronto a muchos de ustedes les está saliendo este actor, porque ha andado dando vueltas, haciendo como gira de medios, hablando de esta película, Diego Luna. Y de hecho, las declaraciones que ha estado dando Diego Luna al respecto de cómo los mexicanos no van a tener tanto acceso, aún siendo sede, porque las entradas están bastante costosas. Eso es lo que están diciendo muchos, que es un evento ahora en donde hay que tener... ¡Ay! Antes era fácil, muchos de pronto tomaban a bien irse con la familia y hacían de pronto como con una agencia de viajes, ¿verdad? Una inversión a futuro, pero ahora esta inversión es un poquito más complicada porque, por ejemplo, en Estados Unidos hay unas entradas como estar viendo la NBA o como estar viendo el Supertazón. Así las entradas. Entonces muchos no le están sintiendo ese saborcito que le sentían años anteriores o mundiales anteriores. ¿Cuál es para ustedes la mejor canción de los mundiales? 7682-9699. A ver, ¿quiénes más están ahí, señor Gnomo? Estoy viendo Modo Findero. David, me parece que David había enviado ya su nota de voz. Revisemos, por favor. Si ya está nuestro querido David. David me estaba escribiendo que obviamente estaba apoyando la canción. Ha habido algunas que son como canciones lado A, ¿verdad? Es como una banda sonora. Recuerdo en el Mundial de Alemania que estuvo a Toni Braxton con, ¿se acuerda? Con Il Divo. O Il Bolo. ¿Il Bolo? No, ese es otro señor. No, no, no. No, Il Bolo, señor Gnomo. Ajá. Sí, Toni Braxton. Era linda. Esa fue en Alemania 2006. Uh-huh. Sí, sí. Es como un poquito romántica. Time. Sí, esa es. Time. Na, na, na, na. Linda, sí, es una canción hermosa. Es que ya esto de las tribunas y todo, todos quieren luchar porque sus países se lleven la gloria.

0: Ya se emociona uno, qué lindo. Esto del mundial está cada vez más cerca. La otra semana comienza, señor Nomo. Son 104 partidos, que de esos 104 estamos esperando choques interesantes. Y todo lo que quiere ver uno es todo lo que va a existir de ese color. Imagínese la cantidad. Ahora las redes sociales, el TikTok, todo eso, los jugadores tienen acceso a estar documentando cada cosa que está pasando, los aficionados también, y me están enviando algunos de los boletos y las entradas que han tenido, en algunos casos, una reducción bastante, no sé si drástica o positiva, porque, por ejemplo, habían para partidos en Estados Unidos, de una entrada de 1,427 ahora a tan solo $888. Otra entrada de 1,783 ahora, solo hoy, a $977. ¿Ah? Solo hoy. Y así una cantidad de ofertones. También lo que la FIFA les está diciendo a muchos de los que todavía no tienen sus entradas y que normalmente, bueno, algunos a última hora dicen vamos a esperar a ver si encontramos alguna entrada accesible, y hay una cantidad de páginas que no son páginas oficiales pero hacen parecer que son, y ahí es donde están cayendo muchos en esa trampa de la estafa. Y luego ya sería una pena que se vayan a presentar con un boleto que no existe. Como ahora usted lleva un código QR y usted no lo lleva el boleto físico, lo lleva virtual. Imagínense cómo han cambiado todos estos tiempos. Pero algunos de los que somos vintage necesitamos tener en físico ese taquito del boleto para poder enseñárselo a los nietos o a los bisnietos y decirle, yo estuve. Así cuando le muestran o van a enmarcar estos boletos. Ahora ya lo hacen de manera virtual y hay que tener mucho cuidado con eso, porque este es un mundial en el que también esto de la tecnología se va a prestar para que muchos hagan su agosto en pleno junio, señor Nomo. Bueno, si usted quiere participar, lo puede hacer a través del 7682-9699. Hoy en modo finde estamos haciendo un guiño mundialista, sobre todo un repaso sónico de las canciones de la banda sonora que han tenido los mundiales a lo largo del tiempo. Ha habido muy buenas canciones, ha habido en estos tiempos canciones que de pronto hacen que usted recuerde cuando, híjole, ¿quién ganó ese mundial? Ah, me acuerdo que hice esto y lo otro, fui con mis amigos a hacer. Bueno, de paso, cuéntenos esas anécdotas y nosotros aquí las vamos a disfrutar escuchándolas en su voz, así con esa voz pastosa que lo caracteriza, al 7682-9699. O si está fuera del país y está escuchando o viendo la transmisión que tenemos a través del Facebook Live, para los que les enviamos un corazón, y ya también nos vamos a ir despidiendo de esta transmisión en Facebook, pero vamos a continuar, señor Nomo, en la radio, así es, en el FM. ¿A dónde? En la primera, en el 969 de Radio El Salvador. Volvemos, y cuando volvamos, con otra de esas grandes canciones que esta vez fue elegida, me parece que fue un himno de una bebida carbonatada. Todo eso cuando volvamos.
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2: 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Son las
3: 10 de la mañana
4: en punto.
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0: Bueno, estamos en directo a las 11 de la mañana con 4 minutos desde Radio El Salvador, por supuesto, en otra entrega de este programa que ya forma parte de la vida de muchos de los modofinderos que están disfrutando de este programa. Anoche estuvimos saludando a algunos de los que estuvieron en ese concierto de los Pruebas de Sonido, 35 años, se dicen fácil, pero grande los Pruebas de Sonido. Bueno, hoy estamos haciendo un guiño a la música de los mundiales, señor Nomo, y tenemos clientela. Aquí está David, mi querido David. ¿Cómo estás, David? Bienvenido a Modo Finde.
1: Hello, Mr. James, ¿cómo estás? Estamos en Modo Finde de Hueso Colorado a través de Radio El Salvador.
0: Gusto
1: la
0: escucharte.
1: Primera en este día hermoso, Finde, que estamos ya casi de punto de arrancar el mundial. Quiero mandar un gran abrazo y saludos a todos los Modo Finderos. Yo sé que vamos a disfrutar de este mundial, muchas sorpresas por delante que se va a ver. Y pues, se sabe que, verdad, yo sé que está tirándole ahí un poquito al Madrid, ¿verdad? Pero igualmente,
0: no hay problema.
1: Pero ya se sabe, no. Si algo pasa en este mundialito, ¿me entendés? Con Argen, FIFA o
0: tranquilo.
1: Con, sí, el querido Infantina, ¿verdad?
0: Respiremos,
1: pues
0: David,
1: entonces, ahí te voy a disquitar lo que has dicho del Real Madrid, ¿verdad? O sea, ¿me entendés? Porque se sabe que el otro pecho grande de las historias, que se sabe, ¿verdad? Que no sé, ¿me entendés? Que el ángel y
0: te
1: el
0: quiero,
1: Dibu,
0: David,
1: y todo,
0: te quiero,
1: que, ¿me entendés? Ahí va a haber unas cositas bien extrañitas, ¿me entendés? Entonces, pero es el fútbol, es así, ¿no? Se goza de los buenos momentos, de los malos momentos.
0: Se pone, David,
1: y para
0: David.
1: Decirte otra cosa también, como, ¿me entendés? Que también yo espero que Brasil y Portugal vayan lejos, porque yo esta semana fui a ver la Copa del Mundo, estaba ahí bien cerquita, estaba en el Museo de Historia Natural, ahí por Central Park.
0: Qué nice.
1: Lo vi de cerca y impresionante, todo ese oro, toda la gloria que se tiene esa copa.
0: Ajá.
1: Y pues nada, es un sentimiento que nadie se le puede quitar en el mundo a cualquier que vea el fútbol y le gusta el fútbol, ¿no?
0: Sí.
1: Entonces, con eso les dejo. Igualmente, yo sé que hay otro boricua que se llama Daddy Yankee y salió con estas espectacular canción que se llama Echo, que me parece mejor que I Show Speed. Y pues sí, así vamos, ¿verdad? Así es las cosas. Y como Jaime les dice, que sean felices.
0: Vaya. Esta es, digamos, también una que ha salido hoy. Y va muy bien. Shenzia y Daddy Yankee.

0: Vaya, juzguen ustedes, esa canción está interesante y también es una de las que van a sonar en toda esta competencia, ¿verdad? Vamos a tener buenos días, hermosísimos, y los horarios nos han quedado perfectos. Hay algunos partidos de noche también, hay unos partidos 10 de la mañana, 1 de la tarde. Y obvio, los que están del lado de Europa están un poquito pues bajoneados porque... Ahí sí, cuando a nosotros nos tocaba, ¿se acuerdan? De madrugada en algunos de los mundiales que siempre estábamos viendo, teníamos que desvelarnos, bien clareado llegaba. Sí, sí, claro, a los que tenían trabajo de madrugada, perfecto, porque estaban viéndolos así normal. Pero bueno, usted ya tiene listo, va a tener un teléfono adicional, una tablet o algo para burlar a el jefe más cercano, que dice, hey, mira, ¿qué pasa? ¿Estás viendo el mundial? No, yo estoy tranquilo. Y de pronto, y quieren gritar, voy al baño. Y al baño, ¡gol! Hasta ahí, pero obviamente sí es la fiebre mundialista. Eso es lo que pasa. Bueno, ahí está en el 7682-9699 de Las Chinamas pa'l Mundo, nuestro querido Emilio Carballo. ¿Cómo estás, Emilio? Bienvenido a Modo Finde.
1: Buenos días, Modo Findero de Hueso Colorado.
0: ¿Cómo te va?
1: Emilio Carballo se reporta ya tarde, pero los estoy escuchando desde las 9:30 aproximadamente.
0: ¿Ah, sí?
1: He andado ahí algo ocupado, haciendo algunas... poniéndole cuadros a mi esposa, más bien dicho, que a ella le encanta tener la casita con recuerdos así en las paredes, ¿verdad? Muchas veces son familiares y muchas veces son de adornos, ¿verdad?
0: Como sí.
1: Fotografías de frutas y cosas así. Bueno, así que me reporto, señores. Jaimito, cordiales saludos a la distancia y aquí siempre pendientes de la mejor programación del fin de semana.
0: Buenísimo.
1: Modo Finde con Jaime Martínez y el señor Nomo. Jamón, no iba a decir, pero no es Nomo. Así es que conmigo, saludos a todos y sigamos escuchando ese bonito programa. Jaimito, bendiciones.
0: Eso, qué lindo. Bueno, nuestro querido Emilio Carballo, que estuvo conectado también en el Meet Modo Findero que hacemos cada 3 de cada mes. Lo hicimos el día 3, ¿verdad? Y lo pasamos muy bien. Ahí estaba Chevy Chase, no te pudiste conectar. Se conectó Jesse. Estuvo Aquaman, se conectó Marvin, que tenía rato de no hacerlo, David también, la pasamos muy bien ahí siempre, cada 3 de cada mes nos reunimos virtualmente, esto lo hacemos ya desde hace mucho tiempo atrás, en tiempo de pandemia, y si usted se quiere unir, bueno, el siguiente va a ser el 3 de julio, así va a ser, ¿verdad? Pero podemos hacer un Meet mundialista, a medio mes creo que nos podríamos conectar, señor Nomo, ¿verdad? Esta es otra de las canciones que fueron lado B, porque en esta justa, esta fue del 2010, fue, señor Nomo. ¡Qué genial! Sí, sí, sí. Bueno, esta fue elegida... por una bebida carbonatada. ¿Cuál es, según el Modo Findero que está escuchando, la mejor canción de los mundiales?

Es que para que un himno de la FIFA tenga, sí, tiene que tener tambores y todo. De hecho, mucha gente dice, ah, no, pero es que se siente como que sí. Es que son una mezcla de culturas y eso es lo que también los himnos de estas justas deportivas, recuerden,

naranjito. Ese tenor inconfundible, Plácido Domingo. El gran Plácido Domingo, España 82. Teníamos que 7 años tenía este servidor que les habla, Jaime Martínez. Estamos haciendo un guiño a las canciones de los mundiales. Son un montón, pero las más recientes, digamos, para que usted recuerde cuando era un cipotón, ¿verdad? Y de pronto sí las escuchó o ya ni se acordaba, ¿verdad? Pero siempre ha habido una canción para identificar a cada uno de estos mundiales. Recuerden, para los que no son muy futboleros, cada 4 años se va celebrando este parón en donde sí, todas las ligas de fútbol en el mundo se detienen porque obviamente lo mejor, la crema innata de cada país se va enfrentando por levantar esa copa tan hermosa que muy pocos han tenido la oportunidad. Grandes luminarias como Pelé, como Maradona y ahora Messi, Cristiano Ronaldo. Sí, para mí, ojalá, ¿verdad?, que los que le van a Cristiano Ronaldo, sobre todo con la historia de vida de Cristiano Ronaldo, que ha sido un personaje muy competitivo, imagínense la edad que tiene, ya 41 años me parece, y parece de 30, tiene un nivel que ya quisieran muchos jugadores jóvenes tener esa resistencia y esa capacidad que ha tenido. Pero impresionante, ahora tenemos para muchos el último baile de Cristiano Ronaldo, al menos como jugador, él.

élite en un mundial sería este. Ya dentro de 4 años, creo que ya no podría, si acaso iría como entrenador. Ah, no me lo imagino a Cristiano Ronaldo como un entrenador. Me imagino más a Messi como entrenador. Oh, no, ni la pulguita. La pulga también es como su último baile. Ojalá que logre llegar a ese bicampeonato, que es lo que quisieran los argentinos y muchos de los que somos adeptos al buen fútbol y a todas las gambeteadas maravillosas que ha hecho el señor Lionel Messi. Sí, sí. ¿A qué equipo le van ustedes y cuál es la canción de los mundiales, de su mundial favorito? 7682-9699. A ver, aquí está mi querido Alfredo Brand, que está enviándonos algo más. ¿Dónde está? Dice, Jaime, la que me gusta es la primera canción de un mundial, al menos la que está registrada, que fue en el mundial de Chile 66. Mi querido Alfredito Brand, que estuviste también conectado con nosotros, y está antes JC. No olvides la de la Copa de Estados Unidos 94. Ay, esa fue con Daryl Hall. Sí, ¿quién más estaba? Me acuerdo. Sí, me acuerdo de esa. La tiene, señor Nomo. Sí, esa es. Escúchela. Muy buena. Glory Land. Ya viene la canción de Chile, mi querido Alfredo Brand. 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

que sí, uno se imagina las banderas ondeando, ¿verdad? Todas las calles que se llenan de ciudadanos cuando salen a celebrar, que sus equipos van avanzando en cada una de las rondas. Esta es la de Estados Unidos 94. Daryl Hall and Son of Blackness, Glory Land. ¿Cuál es su canción favorita de los mundiales? 76-82-9699. Y estamos aquí con toda la logia de los modofinderos que se están comunicando y nos están dejando algunas de las notas de voz mundialistas. También ahí las camisas ya nos están mandando las fotografías alusivas a este, a esta fiebre también mundialista del álbum que todo el mundo también está coleccionando y que ya va a dejar de al menos tener ese vínculo con la FIFA. Entiendo que Panini va a tener el siguiente mundial, va a ser el último, y de ahí entra una nueva modalidad y un nuevo formato. De hecho, ya el tema de las tarjetas virtuales ya existe, señor Nomo. Ya, incluso con códigos QR y toda la cosa. Pero imagínense, no se hacen a la idea muchos de ustedes a no tenerlas en papel y estar con esas figuritas yendo a un lugar a intercambiarlas. O decir, me hace falta la de Messi, me hace falta la de Cristiano y no sé qué. Yo le doy esta, le doy a la de Modric por una de Messi. Ah, no. O cuántas de Modric, deme. Y así andan buscando, andan un listado. Sí, eso es algo maravilloso que hoy también estamos recordando. Y nos pueden enviar ustedes una nota de voz al 7682-9699. Tenemos ya, señor Nomo, la canción de Alfredo Brand y eso lo vamos a escuchar al regresar. Esta era la canción de el Mundial de Chile. Eso fue en el 62. Escuche.

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0: 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En El Salvador, esta es la hora.
2: 11 de la mañana, 30 minutos.
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0: Bueno, de fondo usted escucha a todos los músicos de la Big Band, que ya la otra semana vienen mundialistas. Sí, ya la otra semana pueden traer, si quieren, solo camisas de Messi. No, está bien. No, traigan de todas las que usted quiera. Pueden traer, sí, ¿por qué no? Uniformados completamente, ya en tacos, y de aquí nos vamos a jugar.
1: Está bien.
0: Bueno, hoy estamos disfrutando de este modo fin de mundialista y también tenemos, obviamente, vamos a dedicar unos minutos a un homenaje de una de estas glorias de la música argentina que partía ayer, el Indio Solari. Sí, señor Nomo. Se nos están yendo estos robles de la música. Por favor, que no se vayan. Este 2026 ha estado... porque un vagón de tantos cantantes, actrices, actores, impresionante. Y hoy pues vamos también a hacer un guiño a la memoria de el gran Indio Solari. A ver, Ceci, ¿cómo estás, Ceci? Qué gusto saber que estás ahí. Hola, Ceci.
2: Hola, Jaime, buenos días. Qué gusto saludarte.
0: Igualmente, Ceci.
2: Fíjate que el mundial que a mí me gustó más, ajá, es el del 86.
0: Sí.
2: Me recuerdo. Ay, como mencionaban, Ruth Gulli, Rudi Feller, Franz Beckenbauer.
0: Qué buenos jugadores.
2: El entrenador de Alemania.
0: Ajá.
2: La hormiguita Lise Barkin.
0: Sí.
2: Ay, a mí se me encantó ese mundial. Y mira, fíjate que a mí me gusta la canción que ha salido del mundial, pero no de Shakira, sino que de un muchacho morenito que sacan en TikTok.
0: Sí.
2: Pero esa canción está bonita para el mundial. Suena bien bonito, bien alegre. No sé cómo que se llama este muchacho, este joven que canta.
0: Con esa comenzamos,
2: ese. Ajá, ese himno del mundial.
0: Ajá.
2: Y es bien bonito, no sé si ya lo has escuchado.
0: Sí, de hecho, con él comenzó todo este rollo de las canciones mundialistas que estamos haciendo ahora en modo finde, porque se abre la brecha, ¿verdad? Que como un influencer que no se dedica al tema de la música, sino que al tener millones de seguidores, tiene muchos más que creo que la FIFA, ¿verdad? Y que hacen algo como el tema Tim Payne, por ejemplo, que un influencer argentino ha hecho famoso a un jugador que nadie conocía y que está en una de las selecciones que están participando dentro del mundial, de la selección de Nueva Zelanda, Tim Payne. Hasta canción le dice, ¿ya escuchaste la canción de Tim Payne? Todavía no. De pronto sé si sí. Bueno, aquí hay más de los modofinderos, pero antes de irnos a la pausa, nuestro querido Alfredito Brand nos había dejado la canción de el Mundial de Chile 62. Aquí la disparamos, señor Nomo.

Bien, ahí se notaba ya ese rock, toquecito de rockabilly, los Ramblers, obviamente chilenacísimo. Saludos a toda la comunidad de chilenos que están aquí en el país y los chilenos que nos escuchan también a lo largo del mundo y también allá en Chile tenemos oyentes de esta estación que es la más internacional. No solo de El Salvador, sino que del mundo. Sí, ¿cómo nos encuentra? En redes sociales. @ Radio El Salvador 96.9 en TikTok. Y en las demás plataformas, @ Radio El Salvador 969. Estamos en Facebook, estamos en Instagram, estamos en X. Y usted puede disfrutar de los contenidos que a diario estamos colocando para que usted se informe. Y también observe qué es lo que está pasando en el mundo del entretenimiento, de la música, del cine, etcétera, etcétera. Esta era el rock del mundial. Y todos ya, gol de Chile, qué bonito. La letra era que querían que ganaran el mundial. Lamentablemente en este mundial pues los chilenos no han tenido oportunidad. Pero bueno, ya han estado, fueron sede, ¿se dan cuenta? Y así las canciones que van apareciendo. ¿Ustedes recuerdan esta canción? A ver, les voy a dar pistas. Esta canción, señor Nomo, estuvo en dos países. Fue, ajá, la canción oficial. Ella tiene una voz como que estás escuchando a Tina Turner. Modo fin de mundialista.

0: Es que, señor Nomo, lo que ocurre es que hay toda una cantidad de canciones alrededor de los mundiales, pero siempre hay una canción que es la canción central, ¿de acuerdo? Por eso es que también ocurre que a veces hay confusión al respecto, ¿verdad? Pero en este caso, esta es la de Corea-Japón. Ahora, las canciones o las composiciones, cuando usted va a estar a punto de presenciar, por ejemplo, uno de los partidos, siempre va a haber como una especie de banda sonora y una intro que normalmente caracteriza a cada uno de estos eventos, ¿verdad? Para cada mundial hay sonidos que tienen que ver con la composición, que es como, ¡eh, ya va a empezar el partido! Y empieza la transmisión. Esa es como la banda sonora que FIFA envía ya a todos los canales que son canales oficiales, que han pagado derechos para hacer ya, sí, aquí estamos para presenciar el partido, sí, la final. Y entonces tienen ya la música de fondo. Pero no necesariamente es, en esos casos, la canción que es la banda sonora oficial, la canción que en este momento estamos hoy en modo finde haciendo estos guiños. Si usted quiere participar, lo puede hacer a través del WhatsApp de Radio El Salvador, el 7682-9699. Y ahí nos envía una nota de voz comentando cuál de todas estas canciones que hemos estado escuchando ha sido para usted la mejor de las canciones de los mundiales, o de pronto nos sorprende con alguna, la buscamos y la escuchamos, porque de eso se trata este programa, que es una interacción con la logia de los Modo Finders y Radio El Salvador. El señor Nomo allá de fondo sigue con el síndrome de Cristian Castro, que es hacer nada. Bueno, quienes están ahí en el 7682-9699, dice Roberto López López. A ver, Roberto, escuchemos a Roberto.
1: Con el síndrome. Ay, me disculpa que repita la canción del 82. ¿Cuál? Arriba con la selección. Nuestro último mundial. Nos animaría.
0: Qué lindo. Bueno, sí. Recordar es volver a vivir. Yo sé que vamos a volver. Pero es que sí, cada uno de esos himnos es un himno. Cuando lo escuchamos, uno se siente en el mundial. Un guiñito, un guiñito, un guiñito.

Eso es. Listo para que no se les pongan los ojitos aguados. ¿Esta de qué año es? ¿De qué mundial es esta? Uy, esta era buena.

Nana, sí, hay muchos de los mofinderos que deben estar disfrutando en este momento ya de la fiebre mundialista. Ya se compraron su camisa o de pronto la camisa que tienen de hace tiempo todavía les queda. Ah, ya está casi que ya un poquito, tiene un par de detallitos ahí del paso del tiempo. Pero no hay nada que una buena costura no pueda resolver. Hoy hemos estado haciendo un guiño a la música mundialista. Si usted tiene a bien enviarnos una nota de voz al 7682-9699, puede hacerlo y de paso nos comenta cuál ha sido la canción de los mundiales que más le ha gustado a usted. De pronto se recuerda de alguna de las décadas, ¿qué? 70, 80 o un poquito más atrás, ¿verdad? Sí, sí, aquí estamos, buscamos y la escuchamos. De eso se trata este programa, que cada vez tiene los fines de semana una temática distinta. Normalmente hacemos un guiño a lo que ha pasado en la semana en materia musical, ¿verdad? Quienes han cumplido natalicio, quién ha llegado a su vuelta solar, algún disco de pronto, o si hemos tenido esas malas noticias de alguna luminaria de la música que ha pasado a mejor vida y ahora se convierte en inmortal de la música, ¿verdad? Porque también hay que mencionarlo y hoy hemos tenido una pérdida triste. El mundo de la música en nuestro idioma ha perdido a uno de los grandes, el Indio Solari, de grata recordación. Muchos de pronto acá, los Redonditos de Ricota, ¿les suena? ¿Sí? Se ha ido este grande que le puso de alguna manera un freno al tema de los algoritmos y se convirtió en uno de los artistas argentinos de boca en boca más conocidos. El famoso streaming de los estadounidenses, el famoso mainstream de boca en boca, hizo que miles y generaciones diversas de no solo argentinos, sino que latinoamericanos disfrutaran de la música de el Indio Solari. Bueno, estamos esperando a ver, nuestro querido Alfredo Brand estaba enviando un audio, lo envía, no lo envía, aquí está, no está. Ah. Ay, muy bien, mi querido Alfredo Brand. Bueno, cuando volvamos, señor Nomo, tenemos otra pregunta, porque no solamente hubo canciones que pudieron haber sido representantes. Imagínense si usted tuviera oportunidad que le dijeran, mire, hay que escoger la canción del mundial. No importa el tiempo, claro que sí importa, porque pudo haber sido en el rango del año en el que se desarrolló el mundial. Alguna canción que usted hubiera dicho, así como alguno de los modofinderos que nos preguntaron si, por ejemplo, Michael Jackson había colocado alguna canción en un mundial. Y la respuesta fue no, ¿verdad? Porque él solamente participó en los medios tiempos, en el medio tiempo del Super Tazón, que fue una maravillosa, magistral presentación. De las mejores, quizás la mejor, algunos dicen no, la de Prince, otros dicen no, la que hizo todos los hip hoperos. Bueno, ha habido una de estas justas, pero no en mundiales. Entonces, el lado B de esta temática hoy sería, ¿qué canciones usted considera que ameritan ser la banda sonora de un mundial? ¿Y la podemos considerar? Y me dicen al 7682-9699, esta canción, Jaime, podría estar en un mundial. Definitivamente hay canciones que levantan estadios, pero esta canción, digamos que sería una canción no oficial, pero que es atemporal, que podría de pronto ser colocada en este año y que no haya sido grabada precisamente este año. ¿Ah? Sí, sí, todo eso me lo pueden contar al 7682-9699. Mi querido Alfredito Brand, a ver, sí, está acá, ahí lo veo, señor Nomo. ¿Cuál es otra de las canciones que ustedes recuerdan del mundial? Bueno, hubo una, la de Qatar, ¿ustedes recuerdan la de Qatar? ¿Cómo era esa canción?
Yo recuerdo que sí, fue bonita, tenía unos destellos interesantes. Claro, el Medio Oriente, sí señor Nomo. Esta fue una, cuando obviamente la pulga aviónica ganó el Mundial de Fútbol, claro, es esta, señor Nomo, escuche. Sí, fue linda. ¿Cuál ha sido la mejor canción de los mundiales para ustedes? En este modo fin de mundialista.

¡Qué fabuloso! Y es que ahí es donde comprobamos lo que decíamos, ¿verdad? Algunas son como más musicales en cuanto al tema de presentación y el performance. Esta claramente nos da unos destellos así

0: Sí recuerdo coreografías y muchos de ustedes de pronto van a decir, ah, yo esa coreografía la bailé. Hacía lo belly dancer. Me estoy imaginando al señor Romo. No, señor Romo, usted no baila. ¿Cuál ha sido la mejor canción de los mundiales? 7682-9699. Bueno, con ese outfit árabe está haciendo su entrada triunfal a este escenario radiofónico nuestro querido modo fitero Alfredito Brand. Eso, Alfredo. Alfredo ya dijo que su canción favorita de los mundiales era la canción de los chilenos. A ver si está ahí nuestro querido Alfredo Brand. Hola, Alfredo, ¿cómo estás? Pínchelo, señor Nomo.
1: Tata.
0: Alfredito. Ay, señor Nomito. Ahí está. Alfredo, adelante, por favor, en estéreo.
2: Bueno, buenas, Jaime, señor Nomo, modofinderos y oyentes en todo el mundo de Radio El Salvador. La primera, ya conectados a la travesía de Modofinder Mundialista. Les comparto las siguientes efemérides. El lunes 1 de junio tenemos a los siguientes cumpleañeros: el cantante y actor estadounidense Pat Boone, el músico, compositor y miembro de la banda británica de Rolling Stones, Ronnie Wood, la cantante y compositora argentina Amanda Miguel, el músico, arreglista y miembro de la banda británica Depeche Mode, Alan Wilder, la cantante, guitarrista, compositora y actriz canadiense Alanis Morissette, y es el aniversario del lanzamiento en el Reino Unido del álbum de The Beatles, Sgt. Pepper's Lonely Hearts Club Band. Para el martes 2 de junio, quienes están en la lista de cumpleañeros son el recordado músico y baterista de la banda de Rolling Stones, Charlie Watts, el cantante y vocalista de la agrupación de Spandau Ballet, Tony Huntley, con éxitos como True y Gold. Y como estamos en modo mundialista, el 2 de junio es el aniversario del primer concierto en la historia del Estadio San Siro en Milán, realizado por una mujer en 2007, quien fue Laura Pausini.
0: Ey,
2: el jueves,
0: es cierto,
2: 4 de junio,
0: conciertazo.
2: Quienes nacieron ese día fueron el cantante de rock and roll y country y pop de ascendencia mexicana, Freddy Fender. Para el viernes 5 de junio, si encontramos a los cumpleañeros, al baterista del grupo británico Iron Maiden, Nico McBrain, el saxofonista y músico estadounidense Kenny G, y el cantante y compositor y actor español David Bisbal. En este sábado 6 de junio, los cumpleañeros son el tenor lírico español Jaume o Jaime Aragal, el guitarrista, compositor y miembro de la banda Whitesnake Steve Vai, el guitarrista de la agrupación James Schaefer. Y para este domingo 7 de junio mencionaremos a los cumpleañeros tales como el cantante y compositor mexicano, quien entre sus éxitos tuvo El reloj y El triste, Roberto Cantoral, el cantante y actor británico Tom Jones, el cantautor de rock español Miguel Ríos, el cantautor, arreglista y productor Juan Luis Guerra y el cantante, compositor y productor Prince. Por cierto, ya estamos a la espera del inicio del máximo evento del Rey Fútbol a nivel mundial. En mi caso, prefiero disfrutar los juegos y que todos lo hagamos plenamente. Y seamos felices, como Jaime nos dice.
0: Bueno, ahí está nuestro querido Alfredo con ese despacho de todo lo que ha ocurrido esta semana en detalles de la música. Vamos a hacer un par de guiños a algunos de ellos. ¿Cuándo volvamos, señor Romo, por favor? Vamos, vamos. Ya, ya salieron algunos, ya. Entraron a su modo fin de, qué bueno.
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0: Y la noticia, señor Nomo.
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1: Hola, buenas tardes. A continuación, la información más importante del acontecer nacional e internacional. Las autoridades de seguridad reportaron la captura de Jonathan Hernández Arévalo, quien fue detenido por agentes de la Policía Nacional Civil mientras portaba un arma de fuego sin la documentación correspondiente. El ministro de Seguridad, Gustavo Villatoro, aseguró que este tipo de conductas no serán toleradas y advirtió que el joven de 19 años podría enfrentar una condena entre 10 y 15 años de prisión por este delito. En materia preventiva, personal del Fovial desarrolló jornadas de limpieza en drenajes y vías como parte del Plan Nacional de Mitigación 2026. Las acciones se concentraron en el desvío de Chalchuapa en Santa Ana, así como en distintos sectores de San Pedro Nonualco. De igual forma, cuadrillas del Ministerio de Obras Públicas continúan ejecutando mejoras en la red vial rural. Este día, los trabajos se realizaron en la lotificación Los Naranjos, ubicada en el Cantón San Bartolo, en Chalatenango Sur. Por otra parte, equipos de emergencia removieron un árbol caído que obstruía el paso en la carretera El Litoral, en el tramo comprendido entre Chirilangua y La Unión. Ante las lluvias registradas en diferentes zonas del país, las instituciones reiteran el llamado a conducir con precaución para evitar percances. Además, Protección Civil y las instituciones de primera respuesta permanecen activadas en todo el territorio nacional para atender de forma oportuna cualquier situación derivada de las condiciones climáticas con el propósito de resguardar a la población.
4: Internacionales.
1: Cuerpos de socorro atendieron una balacera registrada en la zona 6 de Mixco, en Guatemala. 5 hombres resultaron heridos por impactos de bala y fueron trasladados en estado crítico a un centro asistencial. Hasta el momento, las autoridades no reportan fallecidos. Mientras tanto, en Nigeria, al menos 49 personas murieron de sed en el desierto del Sahara, luego de que el camión en el que viajaban sufriera fallas mecánicas. Según las autoridades, 2 sobrevivientes lograron encontrar agua y alertaron sobre la emergencia. Las víctimas se dirigían hacia la frontera con Argelia cuando ocurrió el incidente. Hasta acá las noticias. Volvemos con más información a las 5 de la tarde.
4: 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En El Salvador, esta es la hora.
5: 12 del mediodía, 6 minutos.
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0: Bueno, aquí nos encontramos ya que usted ya va en el tráfico porque ya va saliendo del trabajo y se entrega a el modo Finde, ¿verdad? Ya se desconecta de correos electrónicos, de grupos de WhatsApp, todo lo que tenga que ver con el mundo laboral lo deja en pausa, se entrega a la familia y a todo ese contingente de ocio, ¿verdad? Léase irse al mar, a algún lago, a la montaña, con amigos o simplemente disfrutar de esa hermosura de hogar que usted tiene. De pronto está estrenando el jardín o va a ir a hacer algunos detalles que van a pintar la casa, cositas que está de fondo siempre la radio y obviamente el 969 de Radio El Salvador, la de los 100 años. Aquí estamos en este programa, Modo Finde, junto al señor Nomo y toda la logia de los modofinderos de Hueso Colorado. Y estamos disfrutando de este programa hoy haciéndole guiñitos a la música de los mundiales. En vista de este arranque de este mundial bastante particular que hoy se va a celebrar en tres países diferentes: Canadá, Estados Unidos y México. Ahí hemos estado viendo cada vez, a usted le está saliendo también en las redes que más disfruta, en TikTok, en Instagram, donde sea, le van apareciendo detalles, ¿verdad? Que ya llegaron las selecciones, algunas de las sedes, qué es lo que está haciendo su jugador o su equipo favorito, todas esas cosas previo a calentar estos motores que se está poniendo intenso. Y la música de los mundiales no podía faltar ahora en este modo fin de mundialista. Pero bueno, anoche o ayer el mundo de la música en nuestro idioma pues se ha teñido de gris porque se ha ido un legendario de la música. Tenía 77 años, Carlos Alberto El Indio Solari, ese grande de los Patricio Rey y los Redonditos de Ricota. Luego también estuvo dentro de otro proyecto que eran los Fundamentalistas del Aire Acondicionado, ¿se acuerdan? Bueno, muchos de ustedes de pronto no han escuchado la música de este grande, quien prefirió mantenerse, no en el anonimato, pero él de boca en boca hacía que sus conciertos estuvieran a tope. Y una de las canciones más representativas es esta, señor Nomo. Así le hacemos un guiño a la memoria del Indio Solari. Vuela alto, Indio. Se nos están yendo. 2026, ya no te lleves a más, por favor.
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0: Bueno, diferentes medios de comunicación han estado comentando esta triste noticia de la pérdida física del gran Indio Solari. Él ya desde hace algunos años estaba luchando contra el mal del Parkinson.
1: Gracias, gracias.
0: Estaba en su tina tomando un baño cuando tuvo un ACV hemorrágico. Eso fue lo que le hizo irse de este mundo a los 77 años, señor Nomo. Tenemos a uno de los modofinderos que está, no sé si ya compró su entrada a uno de los partidos. Hay partidos allá en Los Ángeles, ¿verdad, mi querido Carlos Starkman? Ahí lo veo, señor Nomo. Sí está ahí, mi querido Carlos. Pero antes dice, saludos desde Houston, Julio Salgado. Dios bendiga a mi tierra. Perfecto. Ahora, esta canción que nos está enviando, no sé si ha sido... ¡Ah! Será una de las que para Julio tendría que ser incluida en un mundial. ¿Entendería, mi querido? Sí, sí, ahí está. Hay que guardarlo. Julio Salgado nos está escribiendo desde Houston, Texas. Un abrazo, Julio. A ver quién más está ahí. Aquí está. Hola, mi querido Carlos Starkman, ¿cómo estás?
2: James, un saludo también para todos los Modofinders que seguramente están disfrutando de su fin de semana con la mejor compañía, que es Radio El Salvador y, lógicamente, Modofinde con James.
0: ¿Cómo te va?
2: Fíjate, Jaimito, que la fiebre del World Cup se siente completamente distinta en esta parte del mundo.
0: Sí.
2: Cada 4 años pues se reviven los recuerdos de la edición anterior. Pero hoy, como nos toca una parte de este evento aquí en Los Ángeles, me parece que es especialmente digno mencionar algunas cosas que están sucediendo.
0: Sí.
2: Por ejemplo, he estado platicando yo con amigos que están en la industria hotelera.
0: Ajá.
2: Y han registrado que han habido, por supuesto, lógicamente, grandes índices de occupancy. Muchas personas extranjeras están viniendo a quedarse en los hoteles del área. Hay un hotel que es pequeñito. Es de una marca grande de hoteles que está ubicado justo a un costado del SoFi Stadium,
0: sí,
2: que será el escenario de 8 partidos del Mundial.
0: Ajá.
2: O sea que sencillamente te tenías que salir del elevador del hotel y caminas como unos 200 pasos y ya estás en la entrada del estadio.
0: Sí.
2: Pero bueno, creo que te compartí cómo están los precios del partido,
0: sí, sí,
2: por ejemplo, de Estados Unidos-Paraguay. $1,000 de promedio.
0: No.
2: Y bueno, si están intentando venirse manejando para la ciudad de Inglewood, no es muy recomendable porque pues el flujo vehicular va a estar terrible. Por lo tanto,

0: esto es un evento que genera ganancias en todos los rubros, alimentos, alojamiento, empleo. Bueno, ahí también los hoteles, como ya dije, han subido de hasta un 25%.
1: Wow.
0: Sus porcentajes de ocupancia. Se esperan más o menos 1.3 millones de visitantes en los próximos días.
1: Sí.
0: Y se anticipan unos 800 mil solamente en el área de Los Ángeles por motivo de los partidos claves. Son 8 partidos los que se jugarán en el estadio más caro del mundo, el SoFi Stadium, que está ubicado pues a unos 10 minutos del aeropuerto en la ciudad de Inglewood, donde todavía se percibe la brisa marítima, lo que hace que el estadio no necesite de aire acondicionado porque está, bueno, diseñado específicamente para atraer ese draft, esa brisa marítima.
1: Qué interesante,
0: y de esa forma como
1: Carlos,
0: que nadie se queje por las condiciones de un verano,
1: sí,
0: que
1: sí,
0: aunque vamos a estar en el mes de junio, que se dice que junio es un mes gris porque, ajá, estamos como todavía en la transición oficial hacia el verano,
1: sí, sí,
0: me parece que va a ser interesante lo que estará pasando. Los Airbnbs han puesto ofertas para los dueños de propiedades que puedan rentar 1, 2, 3 habitaciones, y de esa forma les van a dar incentivos por rentar sus habitaciones a las personas que vengan con motivo del Mundial. Es decir, que es un evento que sucede cada 4 años, pero que definitivamente le cambia la vida a muchas personas. Con esto, Jaimito, con esta nota, quería despedirme nada más deseándoles a todos que pasen un grandioso fin de semana, que se cuiden mucho de las tormentas y también de las gripes y todo lo que viene con esta temporada de lluvias en El Salvador. Desde Los Ángeles les saludo con mucho cariño. Y bueno, con lo bueno, lo malo, se nos fue el Indio Solari. Me imagino, no sé si ya hablaste de esto o hablarás.
1: Acabo
0: pero si
1: de
0: podés ponerme
1: hablar,
0: la canción, sí, del, uh-huh, grandioso genio que, bueno, no quiso nunca irse de su Argentina querida.
1: Sí.
0: A lo más lejos que llegó fue a Uruguay y nunca creyó en las grandes disqueras. Siempre estuvo convencido de que el éxito se genera y se puede disfrutar desde ahí, desde tu ciudad. Así es que bueno, con esa canción me gustaría, si es posible, despedirnos con La Hija del Fletero, que es un poderoso jam.
1: Sí.
0: Con eso me despido. Sean felices, como Jaime les dice.
1: Muy
0: hasta
1: bien.
0: La próxima.
1: Bueno, el guiño a el Indio Solari, que se ha ido a los 77 años. Reconocido por bandas como los Rolling Stones.

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1: Qué bueno que se comunican con nosotros y está ahí, lo estoy viendo, señor Nomo, a Christopher. Hola, Christopher, ¿cómo te va? Bienvenido a Modo Finde.
2: Jaime, don Nomo, feliz fin de semana para todos los que escuchas. Y pues me he envuelto a mi infancia con este tema de la música de los mundiales. Yo particularmente, era aquel niño que pasaba en las tiendas esperando que compraran y hacer algún envío para comprar mis tarjetas del álbum del 86, que fue mi mundial favorito.
1: Sí, sí.
2: Y en el que amaba todos los personajes y todo el ambiente del pique y todo lo que pasó en México. Fue especial y bello para mí. Más que fue el mundial de lleno de estrellas de porteros a nivel top en la historia. Mi canción favorita, yo creo que es La Copa de la Vida, con Ricky Martin de 98, que fue también muy, muy emocionante ese mundial. Y pues, excelente programa, como siempre. Hoy han metido un gol al ángulo, bien hecho. Un abrazo, Jaime, señor Nomo.
1: Fabuloso, buenísimo. No, es un placer que ustedes también disfruten de esta fiebre mundialista. ¿De qué año era esta canción de este mundial, señor Nomo? Escúchela. Uy, qué buen toque.
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0: Inglaterra 66, señor Nomo. Regresamos con la última media hora.
1: 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En El Salvador, esta es la hora.
2: 12 del mediodía, 32 minutos.
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En efecto, el jueves comienza este mundial que muchos están esperando, ¿verdad? Que sea el mundial maravilloso en el que Cristiano Ronaldo levante la copa. Ojalá. Algunos han soñado con ese momento. Ojalá que así sea, porque Cristiano lo merece. Si no, va a llorar 20 años. No, no, no. Bueno, hay muchos de los modofinderos que están en el tráfico. Nos pueden reportar con alguna nota de voz al 7682-9699 o de pronto están disfrutando del programa en algún punto de los 14 departamentos de este pulgar de las Américas o en cualquier uso horario en donde se encuentren, en Europa, en Asia, donde sea que haya un salvadoreño que se reporta, siempre reporta en sintonía a través de el +503-7682-9699. Recuerden que también pueden seguirnos en todas las atarrayas posibles, ¿sí? En todas las redes estamos en TikTok, arroba Radio El Salvador 96.9. En Facebook, los que son facebookeros, hay muchos que están conectados viendo Facebook, es arroba Radio El Salvador 969, en números 969. Están en X también, o están en Instagram, arroba Radio El Salvador 969. Estamos todos los días actualizando, subiendo historias para que usted se dé cuenta qué es lo que pasa en El Salvador, qué es lo que pasa en el mundo de la música, del cine, del entretenimiento. Y también conoce al staff del Centenario, que estamos aquí también disfrutando. Le dimos la bienvenida también esta semana a Ana Cortés, que ha sido el fichaje más reciente del staff del Centenario. Ana a las 3 se llama este programón que pretende, miren, es un mundo de mujeres, pero también hay temas que tienen que ver para los caballeros. Ah, muy bien. Ana a las 3, todo de lunes a viernes a las 3 de la tarde, ahí está, de 3 a 5. Bienvenida, Ana Cortés. Bueno, hay modofinderos, señor Novo, conectados en el 7682-9699. Ya nos había enviado Christopher su nota de voz comentando que estaba bastante contento del tema y de las canciones que le habíamos recordado parte de su infancia cuando andaba buscando las tarjetas y llenando los álbumes de los mundiales. ¿Ustedes los tienen? ¿Cuáles son los que recuerdan o los mantienen ahí guardados en un cofre? Los tienen como que si fuera un elemento que dicen, lo vamos a abrir hasta dentro de 25 años. Y se lo voy a regalar o no. Y ahí empiezan a buscar a quién va a ser el que va a cuidar todos esos álbumes. No, es genial. A ver, ¿quién más está acá? Mario Marenco, ahí lo veo, señor Novo. Marito Marenco, ya lo vamos a escuchar. Ahora, hay canciones que de pronto se han quedado fuera de las canciones que pudieron haber sido consideradas en un mundial. Esta canción, señor Novo, tuvo que haber sido considerada. Lo que pasa es que creo que en la fecha en la que la lanzaron y lanzaron el disco también, estos esposos. Grande, sí, esta suena y va a estar sonando, claro, cuando la gente vaya a colocarse en su asiento, que estén animando en cada uno de los escenarios, pero yo la hubiese incluido. Modo fin de mundialista.

0: Mario Marenco.
1: Muy buenas, señores de Radio Salvador. Ey, Tele90, Naughty Magic. Excelente, por favor, gracias.
0: Ya sonó Mario. Mario se acaba de conectar sin duda y hemos estado haciendo un recuento desde que comenzó el programa hablando de esta fiebre mundialista. Bueno, una canción que alguno de ustedes dirá, ey, ¿esta la incluyeron en un mundial o no, Jaime? ¿Sí o no? ¿Qué dicen ustedes? ¿Está dentro de un mundial o a dónde aparece? El señor Nomo dice, en un mundial. ¿Será? ¿Quién dice que en un mundial? Ah, ya la recuerdan en algún mundial, pues no. A mí sí. Me encantaría escucharla en este mundial. Modo fin de...

sí, lamentablemente no apareció en ningún mundial. Apareció en un calentamiento en un partido de la UEFA, que estaba el Napoli y el Bayern se iban a enfrentar. Y ahí estaba entrenando el chiquitillo, el Pelusa, Diego Maradona, ¿sí? Él utilizó este tema de Opus para estar calentando, ¿verdad? Lo deben estar recordando muchos de ustedes. Y qué bueno que han estado ahí, han estado conectados. Esta canción debería estar considerada para una canción de Copa del Mundo, señor Nomo. Sí, sí, sí. Yo la dejaría. Modo fin de mundialista.

Sí, lo que pasa con esta canción, lo que nos está diciendo Luisito, es que obviamente Coldplay está dentro de los intereses mundialistas, pero sobre todo con el tema de los equipos de fútbol de ligas mundiales, señor Nomo, ¿verdad? Entonces, ahí el detalle. Recuerden, por ejemplo, Barcelona, que tiene esta alianza con esta plataforma de streaming musical, que ustedes pueden también tener una de esas camisetas alusivas a el mejor equipo del mundo. Ahora es cuando ustedes... No, tranquilos, respiren, por favor. No he dicho el nombre del equipo, ¿ya? Puede ser un equipo europeo, pues sí, alemán, un equipo español. Podría ser un equipo inglés, claro. No dije Barcelona, ¿ya? Pero bueno, Barcelona, Ceci. Hola, Ceci, ¿cómo estás? Ahí está Ceci. Ceci quiere, pero escuchar la canción con la que comenzamos porque no la pudo escuchar. Bueno, todo esto comenzó, primero pusimos Dai Dai, ¿verdad? Que es como la mamá de los mundiales, de las canciones de los mundiales, ha sido Shakira, Shakira. Pero el chico Speed ha hecho que la fiebre del mundial tome más, de alguna manera, fuerza. Sí. Porque lo que ha hecho él, lo han hecho muy poco, señor Nomo, hasta el momento. Sí, Show Speed se llama. Y él no es cantante, es que eso es lo más interesante del asunto, ¿verdad? Lo que hizo fue hacer un guiño con todas las selecciones que están participando y luego empezó ya con su arrocito y todo. Invitó, me imagino, a más de algún productor, ¿verdad? Tuvo que desembolsar ahí alguna cantidad de piedrólares para poder, sí, hacer este musicón. Ahora bien, con inteligencia artificial es más fácil. Usted de pronto entra a un sitio de inteligencia artificial y dice, quiero una canción en este género con esta letra. Y ya le pone el prompt a las instrucciones a la inteligencia artificial y en cosa de segundos le está haciendo una, dos, tres, cuatro versiones de esa canción y de pronto usted, si quiere, la sube a las plataformas. ¿Saben qué cantidad de música diariamente están saliendo en los en todas estas plataformas de streaming de música? Miles. Estamos hablando de 10,000 canciones. No alcanzamos a escucharlas todas. Pero vienen influencers como este chiquitín que apoya a Cristiano Ronaldo. Claro, quizá por eso. Yo siento que ahí tuvo mucho que ver Cristiano Ronaldo. Nada tiene de malo que lo haya, sí, apoyado. De pronto habló con Infantino, Cristiano, y le dijo, hey, apoyémoslo a él. Bueno, con esta despidámonos, señor Nomo, porque ya viene nuestro querido Ronaldito con lo mejor de la salsa y del merengue. A ver si nos trae un sopón o qué será lo que va a traer ahora. Se me viene olor a marisco fresco. Yo creo que debe traer un coctelito de ostras. ¿O qué es lo que traerá nuestro querido Ronald? Por favor, mándela, señor Nomo. Aquí está, escuche. ¡Ja! ¡Let's go! Se llama Speed. ¡Oh! La otra semana venimos con más de Modo Filde. Ya compartidos y con toda la magia de lo que está ocurriendo. Sean felices, Jaime les dice. Hasta el próximo sábado, Modo Filderos.

0: sean felices. Jaime les dice, vámonos, señor Gnomo.
1: 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En El Salvador, esta es la hora.
2: 12 del mediodía, 58 minutos.
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3: Buenas tardes, ¿cómo está usted? ¿Cómo la pasa? ¿Qué tal el fin de semana? Emocionados, ya huele a mundial, muchos ya preparándose para esos partidazos, ¿eh? Partidazos que vienen. ¿A quién le va usted? Cuéntenos al 7682-9699. ¿Cuál es su gallo, vaya? ¿Qué selección es la que usted siente, percibe, decreta que puede ganar ese mundial? Muchos dicen por ahí que Portugal tendría que, por el bicho, supuestamente por eso, pero bueno, son cositas que pueden pasar, será o no será. Bueno, buenas tardes, 1 de la tarde más 4 minutos en todo El Salvador, esta es la del centenario, el 969 de Radio El Salvador. Iniciamos años atrás con el cumpleañero esta semana, Tito Nieves, el gordito de la salsa. Así iniciamos, con buena salsa. Se almuerza, feliz provecho. ¿Y hoy qué? ¿Hay sopa o no hay sopa? ¿Hay carne o hay pollito? Una sopa de frijolito, ¿verdad? No, hombre, con yuque, todo, no, hombre. Ya nos dio hambre. Buenas tardes. 1:05.

Esto. ¡Uy! La música de Humberto Nieves, conocido como Tito Nieves. Quien allá por el 77 formó parte de la orquesta Cimarrón. En Nueva York, por cierto, en Nueva York, ¿eh? Allá criado en Nueva York. De raíces puertorriqueñas, Humberto Nieves, mejor conocido como Tito Nieves, que el pasado 4 de julio cumplió años. Estuvo de plácemes. ¿Cómo la pasa usted? Saludos a mi nuevo amigo Adal. Adal te llamas. Allá en San Marcos. Y también Luisito, que hace poco cumpleaños. Luis Peña. Ahí está escuchando la radio. Dice, salúdame por favor, como nombre Luis. Aquí te saludamos. Con todo cariño. Luis Peña. También Cipotón. Anda por los 35. Una de la tarde, más 8 minutos. Le ponemos más sabor. ¿Qué quiere escuchar usted? ¿Qué canción quiere? ¿Qué necesita?

Saludos a Bill Rutger, nos mandó la fotografía. Provecho, Bill. Qué bárbaro, hombre. Unos taquitos, dice. Igual le pone salsita, ¿eh? Salsa de la buena. Como el 969, solo salsa.

Gold de 1989, la canción de Ray Sepúlveda, Bandolera. Pam pam. 7682-9699, nuestro WhatsApp, y hacemos que la tarde sea más bonita, que se ponga más placentero. Se almuerza, aprovecho.

Acá decía Bill Ruth, mire, ya que estamos en tema, bueno, en tema de cumpleañero, quiero otra de Tito Nieves. Vaya pues, aquí le complacemos mientras ella disfruta de sus tacos, va. Le ponemos almohada, para que lo disfrute y la baile. Una de la tarde más 19, ¿y usted qué hace? Cuéntenos, está en el tráfico, ¿cómo es el tráfico en la ciudad capital? ¿Será que hay...

Esto debido pues a su inconfundible, potente voz y a eso de realizar grandes despliegues vocales sin perder afinación. Ahí tiene el cumpleañero. Pam, pararam, pam, pararam, pam. Complaciendo con más. Una de la tarde más 24 minutos. El tiempo avanza. Atentos, si usted conduce, los héroes en dirección hacia los próceres. Tráfico lento, bastante lento. Así que ármese de paciencia, porque los próceres también está complicado el tráfico a esta hora. Así que nada más. Mire, 969, dele volumen y déjese conducir por esa estación de radio que a usted le complace con lo que quiera. Es Tropic Hits en el 969 de Radio El Salvador.

0: Bill Viera Caballero, el nombre real de India Caballero, la puertorriqueña que en los 90 pues se lanzó aquel tremendo éxito junto a Marc Anthony, Vivir lo Nuestro, así se llama, Linda Bell Viera Caballero. India Caballero. Bueno, más música, más emoción, únicamente en 969 de Radio El Salvador. Saludos amigos en San Jacinto, dice por acá, en San Miguel también escuchándonos. Hermelinda también dice acá en Polorós, también en La Unión. ¿Quién más?
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0: Bill Ruth escuchándonos, amigos en Apopa. Bueno.
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0: muchos conectados con nosotros.

Antídoto y Veneno 1989. La música de Eddie Santiago. En este programa hacemos un viaje por toda la música tropical, salsa y merengue. Esta vez, pura salsa han pedido. Y del 89 viajamos hasta el 95 de una producción titulada En Cuerpo y Alma, con el cubano

0: una canción original del panameño Omar Alfano. ¿A quién? ¿A mí? 1991. Vamos hasta Dominicana con Alex Bueno y El Jardín Prohibido.
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0: Minutos más para las 2 de la tarde. Seguimos complaciendo con más. Tranquilos. Ya venimos complaciendo con más.
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0: Muchas canciones están todavía en cola y para complacer le ponemos emoción porque decían: ay, no, mire, ahorita ya nos ponemos más emocionantes o más emocionados. Queremos bailar. Va, pues, ¿bailamos o no bailamos? Aquí sí bailamos, ¿verdad? ¿Qué dicen ustedes? ¿Bailamos o no? 7682-9699. Le ponemos emoción. Canciones, lo que necesite, solo en Radio El Salvador. Energía, energía.
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0: Hacemos una pausa. Ya regresamos con más de Tropi Hits por Radio El Salvador 969. En El Salvador, esta es la hora.
1: 1:59 p.m. 59 minutos.
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de la tarde, más 9 minutos, 2:09. ¿Cómo va su tarde? Cuéntenos. ¿Cómo avanza la tarde en el sabadito? ¿Qué pasa? ¿Cómo está? ¿Qué me cuentan? Cualquier cosita, canción, lo que necesite, ya sabe. Acá estamos.

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dice por acá, saludos a Milcar allá en Sonsonate, escuchándonos, disfrutando del 969 en el fin de semana. Esa canción sí tiene ratitos, ¿eh? Hasta que la encontré.

0: no le cambie. 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En El Salvador, esta es la hora.
1: 2:27 p.m.
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0: 5 minutos, 2.35. ¿Cómo la pasa? ¿Cómo está? ¿Bailamos o no bailamos? ¿Bailamos o no bailamos en el fin de semana? Usted lo decide. Aún tenemos tiempo, ¿eh? Y esta es Radio El Salvador 969. Con emoción y alegría en el fin de semana. WhatsApp 7682-9699.
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Me encontré por acá un archivo bonito. Por un momento Arman DJ se quedó medio asustado, fíjense. Oiga, pues. ¿Cómo fue? ¿Cómo así que? ¿Cómo así que? ¿Cómo fue?

fuera únicamente para un recuerdo mental. Bueno, estamos a las 2 de la tarde, más 52 minutos. Seguimos complaciendo. Bueno, queda un poquito más. Es el 969 de Radio El Salvador. En el sabadito. Uy. ¿Quién lo diría? Rey Ruiz.

mantengas en casa mejor, tranquilito. 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Importante, informados, primera mano, con Radio El Salvador y Canal 10. Cuídense mucho, próximo a la cabina, Armand DJ, con el mejor música chill, fíjese. Así que usted que está por ahí pensando que cómo estará la tarde, mire, le invito, no se despegue de nosotros, viene Armand y le hará disfrutar más. Música chill, un poco de bossa nova, no hombre, increíble. Amiga.

0: Finalizamos este recorrido por los sonidos latinos. Gracias por ser parte de esta gran audiencia. Regresamos el próximo sábado con más de Tropi Hits por Radio El Salvador 969, la estación del centenario. 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En El Salvador, esta es la hora.
1: 3:01 p.m.
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4: Buenas tardes, a partir de este momento disfrutamos la sesión Chill Out en Radio El Salvador 969.

0: Un programa pensado para salir de la rutina y disfrutar música chill out en la señal del 969 de Radio El Salvador. Vamos a comerciales, ya regresamos con más. Usted elige también qué escuchar en una versión chill out acá en Radio El Salvador. Vamos por este lado.
1: 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En El Salvador, esta es la hora.
2: 3:29 p.m.
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0: Continuamos con más música acá en la estación del centenario, Radio El Salvador 969. Como le comentaba antes de irnos a comerciales, este espacio es pensado para el relax, para bajar un poquito la intensidad del transcurso de la semana. Y tenemos las versiones que usted conoce de sus artistas favoritos en una versión chill out y tal vez una versión deep house para programársela a usted en una sesión diferente, pensando en los que van a la playa en estos momentos, van a disfrutar con la familia, pensado en los que van tal vez a un viaje así tipo al Bosque del Imposible, al Cerro Verde. Aunque a esta hora ya es un poquito tarde, pero podría darse también en la ruta a Las Flores, en este clima fresco, si no está lloviendo. De hecho, sus reportes puede hacerlo a través del 7682-9699. Los que van a la Costa del Sol y a disfrutar del Sunset, también podría llamarse así este programa. Sunset Chill Out, por supuesto, en la señal de Radio El Salvador 969. En los controles le acompaña Armand DJ. Usted puede acompañarlos todos los sábados de 3 de la tarde a 5 en la programación, por supuesto, de Radio El Salvador. Continuamos con más, disfrutando en esta tarde exquisita de sábado. Estamos en vivo, son las 3:32 p.m. en Radio El Salvador 969, la estación del centenario.

0: 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En El Salvador, esta es la hora.
1: 3 de la tarde, 56 minutos.
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0: 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En El Salvador, esta es la hora.
1: 4 de la tarde, 28 minutos.
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Gracias por acompañarnos a través de la señal de Radio El Salvador 969. Disfrutamos la tarde de los sábados con versiones chill out, canciones tranquilas, canciones deep house, para relajarnos en la tarde del sábado. Ya este próximo jueves 11 de junio, el tan esperado partido inicial del Mundial. Se lo recordamos para los que saben que arranca el Mundial, pero no están al tanto de los partidos y de algunas fechas de lo que se viene el próximo fin de semana. Les recordamos que México arranca contra Sudáfrica a la 1:00 p.m. este próximo jueves. Hay un segundo partido a las 8:00 p.m. entre Chequia y Corea del Sur. Esto también el mismo jueves, pero a las 8:00 p.m. Por su parte, el grupo B arranca actividad con Canadá contra Bosnia y Herzegovina. Bosnia y Herzegovina, así es. El próximo viernes a la 1:00 p.m. Estados Unidos lo hace el viernes a las 7:00 p.m. contra Paraguay. Este partido es de los más interesantes de la jornada por el hecho de ser dos equipos que podrían decirse que se conocen, están en la misma, bueno, el mismo continente de América, Estados Unidos y Paraguay. El próximo ya sábado a la 1:00 p.m. estará Suiza contra Qatar y la Canariña, es decir, Brasil arranca actividad junto a Marruecos, que este será el sábado a las 4:00 p.m. El de Suiza será a la 1:00 p.m. de los partidos de el sábado. También jugará Haití contra Escocia a las 7:00 p.m. y Australia contra Turquía, el partido más noche del sábado. Para que ya lo tenga en consideración usted que por motivos de trabajo tal vez no se puede enterar de todo lo que acontece en el Mundial, aquí le damos a conocer esta información a través de Radio El Salvador 969 para que usted no se pierda por lo menos los resultados o cómo va aconteciendo todo lo del Mundial Estados Unidos, México y Canadá. En la tarde del sábado se acompaña a usted con Radio El Salvador 969, la estación del centenario. Tenemos para usted música chill out la tarde de los sábados a las 3, de 3 a 5 con Armand DJ. Gracias por acompañarnos. La estación del centenario, Radio El Salvador 969.

0: Por el momento es todo por nuestra parte en la sesión de Chill Out de los sábados a las 3 de la tarde en la señal del 969 de Radio El Salvador. Un tremendo placer acompañarle y disfrutar juntos con esta sesión. Siga con la programación de Radio El Salvador 969, la estación del centenario.
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1: En El Salvador, esta es la hora.
2: 4:56 PM.
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2: Hola, buenas tardes. A continuación, la información más importante del acontecer nacional e internacional. El Ministerio de Medio Ambiente informó que durante la noche las lluvias se intensificarán en la zona central y occidental del país, principalmente en sectores cercanos a las cordilleras Apaneca y Lamatepec y el Bálsamo. Además, algunas tormentas podrían estar acompañadas de ráfagas de viento que superen los 40 kilómetros por hora. En materia de salud, autoridades anunciaron horarios extendidos en la red pública de atención médica. Del 1 al 12 de junio, las unidades de salud y hospitales brindarán servicios de lunes a viernes hasta las 10 de la noche, mientras que los fines de semana atenderán desde las 7 de la mañana hasta las 3 de la tarde. Por otra parte, el Hospital Rosales destacó que sus modernos quirófanos permiten realizar diversos procedimientos de manera segura y oportuna para atender distintas enfermedades. Según el centro asistencial, la renovación de la infraestructura fortalece los servicios especializados y contribuye a mejorar la calidad de vida de los pacientes mediante una atención más eficiente. En el ámbito educativo, el gobierno continúa impulsando la renovación de centros escolares a escala nacional con el programa Dos Escuelas por Día. Para esta jornada, las intervenciones se ejecutaron en el Centro Escolar Caserío Los Mangos y el Centro Escolar Caserío El Sauce, ambos ubicados en Santa Ana Centro, convirtiéndose en las instituciones 761 y 762 beneficiadas por este programa. La inversión conjunta supera los 1.2 millones de dólares y favorecerá directamente a más de 150 estudiantes.
0: Internacionales.
2: Intensas precipitaciones afectan el sector de Liberia, en Costa Rica, debido a la afluencia de una vaguada monzónica que ha generado acumulación de agua y riesgo de anegaciones en varias localidades del país. Mientras tanto, en Ecuador, un nuevo ataque armado se registró en la provincia de Esmeraldas. El hecho dejó una persona fallecida y un menor de edad lesionado, según reportes preliminares de las autoridades. Hasta acá con las noticias. 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

0: En El Salvador, esta es la hora.
1: 5:32 PM.
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